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3: Son las 6:01. Y al norte de la ciudad la temperatura 27 grados.
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0: capitán Quique Moreno. Estoy disfrutando de tus cumbiones esta tarde. Acá está Julián, que también ya anda bailando por acá, del grupo RSG Media, bailando el ritmo de la canción de Drake. Drake de Canadá, potente. Saludamos a Aitana, que ya está conectada aquí en la transmisión de TikTok. En esta tarde, gracias por estar en TikTok, estar escuchándonos en la frecuencia 106.5, en la bocina inteligente Alexa con el comando Alexa Siente Digital, en la aplicación o página, en cualquier punto, lugar donde te encuentres, con rsgmedia.mx, es bien sencillo, y a la gente que nos sigue dando taps a la transmisión entre 5 de la tarde y 7. Muchísimas, muchísimas gracias a los que han entrado aquí a la transmisión. Déjenme saludar aquí, si es que me falta saludar a alguien, creo que sí me faltaba saludar aquí a alguien. Déjeme ver si lo puedo localizar o puedo recuperar ese mensaje. Si es que no lo había nombrado. Bueno, Villa 17 ya se reportó. Villa 17, que ya anda de provocador. Villa 17, que nos manda el logotipo de la América y dice: arriba el América. Ya se terminó el mundial, ahora sí cada quien ya regresa con sus equipos, ¿verdad? Ahora sí, bueno, ya me voy. Ya se van con Tigres, ya se van con Rayados, ya se van con Toluca, ya se van con Cruz Azul, otros con Pumas, y así le puedo seguir. Así es que, pues sí, ya regresamos a la realidad. Después de este mundial, ya nada más nos falta el partido del sábado, que es a las 3 de la tarde, por el decoroso tercer lugar, va Francia e Inglaterra. Y al día siguiente, domingo a las 12, ya saben que juega Argentina y España por el primer lugar. Vamos a la unidad móvil con Alex Fernández. Hay que saludar aquí a Alex Fernández, a ver dónde anda ahora. Creo que estás en Guane, ¿verdad? Hola, Alex.
1: Amigo, ¿cómo estás?
0: En Guane.
1: Aquí andamos en Guane. Bien, también. Muy a gusto que está el clima, ¿eh? Muy sabroso aquí en Guane. 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
1: 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Quique, yo regreso contigo, ahorita nos enlazamos nuevamente.
0: Órale, gracias. Gracias, gracias, Alex. Obviamente, nos faltan más controles o enlaces para que nos comente más acerca de esta venta nocturna en Guane. Y mientras tanto, voy aquí con los mensajes en el 844-122-1534. Dice, ya debutó el Atlante y perdió. Ya le dio la bienvenida al Necaxa. Esto es de Villa 17. Dice, saludos, Quique. Saludos, espero que la hayas pasado muy bien. Un abrazo por lo del día de ayer. Muchísimas gracias. Este lo envía. Bueno, no viene aquí quién, pero de todas maneras... Pues nunca es tarde, así es, nunca es tarde. Pequeño choque, así dice, pequeño choque en el puente de Nazario frente a Sams, frente a Sams Club, sobre la fila del deprimido para incorporarse a Lea. Saludos de parte de Calm. Sí, ¿verdad? Terminación 4285. Ok, gracias por sus reportes. Y me falta esta vocecita que también le vuelvo a decir. Bueno, es el mensaje o aquí la imagen del nickname. Es a nombre de Gaby Buendía. Pero yo creo que va a ser tu hija, ¿no? Qué bonita voz tiene, muy bonita.
3: Y que soy María Jimena. Supongo que ayer cumpliste años. Muchas felicidades.
0: Oh, wow. La vocecita, María Jimena. Muchísimas gracias. Vamos.

0: Recién estuvo en Guane la... pues sí, ya que recibió su título Regina en su graduación junto con Pao y con varios estudiantes también ahí de Guane. Así es que un momento que estuvo muy emotivo, muy bonitas palabras del rector ahí de Guane. ¿Qué te puedo decir, Alex? Pues
1: felicidades, amigo, porque también es un logro tuyo, ¿eh?
0: De los dos, de papás, de tíos, de abuelitos, claro. Todos los que estamos ahí, ¿verdad?
1: Qué bonito. Felicidades, amigo. No me la sabía esa, pero felicidades, ¿eh?
0: Ah, pero ahora ya te la sabes, Alex. Ahora ya te la sabes.
1: Por favor, le das un abrazo, ¿sale?
0: Claro que sí, Alex. Adelante.
1: Gracias, Nicky, que efectivamente aquí seguimos en Guane. Y bueno, a ver, ¿por qué estudiar en Guane? Y es que, en verdad, o sea, tiene muy buenas cosas que ofrecer Guane. Y aquí está César para decirnos.
2: Sí, mira, ¿por qué estudiar en Guane? Guane, contamos con más de 5 décadas formando a profesionistas exitosos. Nos distingue nuestra calidad académica, docentes con experiencia profesional, programas actualizados y un acompañamiento constante con nuestros estudiantes.
1: Ahora, pero no solamente eso, porque a ver, hay diferentes modalidades y eso nos gusta, mi César, porque aquí se acoplan también al estilo y al ritmo de vida de las personas que quieren seguir superándose.
2: Exactamente, mira, aquí con nosotros en Guane contamos con modalidad presencial, que es de lunes a viernes, y también para las personas que trabajan contamos con Aflex, que son clases los sábados, y también la que tenemos es 100% virtual.
1: Fíjate, ahora sí que tú decides, ¿eh? A ver, pero no solamente son cosas dentro del salón, también fuera del salón se ofrecen muy buenas actividades para que sigan enriqueciendo esas cualidades y esos talentos que tienen los alumnos de Guane, que los conocemos muy, muy talentosos.
2: Así es, aquí en Guane tenemos actividades deportivas, culturales, eventos, talleres y proyectos que fortalecen tanto sus conocimientos como sus habilidades personales y profesionales.
1: Yo la verdad conozco a muy buen talento que ha salido de aquí, de Guane, y por supuesto aquí lo siguen impulsando porque hay muy buenos coaches, hay muy buenos maestros también en estas clases extra, que es después del salón de clase, de obviamente todo el programa educativo que se tiene, y eso también está padre porque es también seguir aprendiendo en otras áreas.
2: Exactamente, tenemos algún club deportivos y culturales, por ejemplo tengo taekwondo, el básquetbol, voleibol, tochito, tenemos canto, baile, pintura.
1: Sí, la verdad conocemos a muchos chicos que han salido de aquí de Guane, que justamente han estado en esos talleres de canto. Qué impresionante, muchos hayan participado en Brillo en Saltillo y les ha ido excelente. La verdad es que muy, muy padre la experiencia que se tiene. Pero bueno, no solamente eso, usted puede venir a revisar cada uno de los planes educativos que tienen aquí en cada una de las carreras. Por mencionar algunas, César, carreras.
2: Sí, algunas carreras tenemos gastronomía y gestión restaurantera, derecho, administración y liderazgo empresarial, contaduría, tenemos comercio y finanzas internacionales, ingeniería industrial en producción, ingeniería en logísticas, entre otras.
1: Que fíjate que vienen acopladas justo a Saltillo y al área, a la región, perdón, pero también vienen acopladas a que tú puedas seguir estudiando, desarrollándote en otras partes, inclusive del mundo, porque ahorita les vamos a seguir platicando sobre todo lo que tiene Guane. Vamos a regresar allá, pero antes, el número, porfa, César, el número para que usted se comunique.
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1: 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Quique, regreso contigo.
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0: Es correcto, seguimos en aire en esta tarde de viernes, 28 grados, 6:26. Muchísimas gracias a la gente que se ha reportado en 844-122-1534. Si hay aquí alguna situación de algún accidente, por favor, repórtenlo. Ya sea mensaje de audio, mensaje de texto, se los voy a agradecer muchísimo. La línea 844-122-1534, Aldo Guerrero, no sé qué nos esté informando, si sea algún accidente o alguna canción, algún saludo. Aldo.
25: Sí, suele pasar que no ves los mensajes, digo, al menos yo tengo uno que me dieron de planta y el personal, y a los dos me escriben, y cuando a una persona o un contacto tuyo te escribe,
0: se me hace que ese mensaje está equivocado, no era para nosotros, quizá era para otro programa. Este sí es nuestro, es de Guarandinga Bonchinche.
26: Puro bochinche, el bochinche, Kike, puro bochinche, más deja que alguien me invite.
0: No, déjate, quito la velocidad porque no se escucha bien, así debe ser.
26: Puro bochinche, el bochinche, Kike, puro bochinche, más deja que alguien me invite.
0: No, que nada, no se hizo nada. Ahí sí. Dice, hola, buenas tardes. Regresando del veterinario, escuchando 106.5. ¡Feliz viernes! Esa es la actitud. Este mensaje lo firma Kay. Kay, terminación 4714. Muchísimas gracias a la gente que también nos sigue por la aplicación rcgmedia.mx en cualquier parte del mundo. Vamos con algo de ska que le gusta mucho a Dailuska. Dailuska, Dailuska, Dailuska, donde quiera que estés. Aquí estás fuera de control. Panteón Rococó.
1: Out of control, Panteón Rococó.
0: A mover ese cuerpecito.

0: Aprovecho esta tarde para enviarle también saludos a Alita. Alita, donde quiera que esté, ahí está Fuera de Control, Army, Army y Panteón. Las 6 de la tarde con 31 minutos, vamos volando la unidad móvil a este que sería el tercer enlace. Adelante, mi Alex.
1: Gracias, Mike. Efectivamente, aquí estamos. Y ahora está con nosotros Ale, que es nuestra directora comercial, que justo nos trae muy buena información. Porque una cosa es escuchar, una cosa es ver a través de la pantalla, pero otra cosa bien diferente es conocer físicamente las instalaciones. O sea, venir aquí personalmente, ¿no?
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2: Claro, tenemos muchos programas donde un estudiante puede tener experiencias internacionales. Te doy un ejemplo, ahorita tenemos un grupo de 20 y tantos estudiantes que están en Canadá por el verano, se van a perfeccionar su idioma inglés y es algo que ellos pueden seleccionar como parte de su experiencia educativa. Tenemos también programas de intercambio, este año fueron más de 6-7 personas a Colombia a estar allá un rato, una estancia digamos semestral, hacer un semestre de su carrera lejos, y tenemos otros programas, así como tenemos Canadá en el verano, también hay un programa donde pueden ir a Europa, donde pueden visitar diferentes universidades, espacios. 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
1: 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Hoy hasta las 11 de la noche, Kike, regreso contigo. Ahorita nos volvemos a enlazar.
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0: 27 grados, 6:34 ya.
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12: Bueno, son las 6 de la tarde con 37 minutos y una temperatura de 27 grados al norte de la ciudad. Dice, buena tarde. Antes de ir con Alex, nomás paso tus mensajes. Buena tarde. Puedes apoyarme con decir, si alguien encontró una placa, se me extravió, sería EBX 597D o guión D. EBX 597D, por favor, si alguien lo encontró, creo que este es tu número telefónico, empieza con, o sea, 81 o 5281. Bueno, tú me dices a qué teléfono te pueden enviar mensaje, si alguien la encontró esa placa. Y voy con el audio del Epifanio. Muy bien, Epifanio. Has pedido una canción que va con la línea en las tardes en Waki, en Waki.
13: Ya no se cansa pedir en Waki de ser, porfa, con el pastel Epifanio.
12: Eso es, Epifanio, el Epifanio, buena canción que has elegido, ahora sí la vamos a incluir, pero antes vamos al cuarto enlace con Alex, que se encuentra en la venta nocturna de One, ¿eh?
14: Gracias, Miki, que gracias. Efectivamente, aquí seguimos. 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
0: 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Y te puedo decir que UANE tiene ahorita uno de los mejores niveles de empleabilidad en la región. 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
1: 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Regreso contigo, Miki.

0: Un buen brother me está pidiendo una canción que es que dice que le está dando, ¿cómo se llama? Le está raspando la garganta, pero trae sed de la peligrosa. Trae sed de la de José José. Entonces voy a poner una canción de los Bunkers que se llama Y Volveré. Esa le va a dar más rasquiña a este brother. Para que le entre a ese ambiente, ¿no? De que traen pues sí, esa sensación en la garganta, ¿no? Muy peligrosa. Vamos con Alex, con el quinto enlace. ¿Tú no traes sed de la peligrosa, Alex?
1: Ay, pues a veces sí, ¿eh?
0: A veces sí.
1: Y Quique, pero tú estamos aquí justamente.
0: Tú recurres a un rompopito, ¿verdad?
1: Luego te platico.
0: Dale, Alex.
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1: 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Hoy en control remoto, aquí en cabina sin controles, perdón, el buen ya, por favor, Esteban, orden. Nada más está contando chismes, mi Quique.
2: Orden ahí.
1: No, es que no sabes. A persona que se topa, le cuento un chisme mío.
2: ¿Ah, sí?
1: Harto que estoy.
3: Quique.
2: Oye.
3: Alex va afuera, sé, Quique. Se va afuera del país otra vez.
1: ¿Ya ves? No. Mi Quique, cuídate mucho, que tengas excelente fin de semana.
2: ¿A dónde vas, Alex?
1: Luego te cuento. Ah, es otro chisme.
2: ¿Cuánto misterio? ¿Por qué? ¿Cuánto misterio, Alex?
1: Ya, Quique, ya.
2: Te mando un gran abrazo donde quiera que vayas. Que estés bien.
1: Vaya, amigo.
2: Órale, hermano, ya está. Gracias. Bueno, este fue quinto y último enlace. Seguimos con la comunicación aquí con las hermanas y hermanos en el TikTok. Dice, sí, pon una canción para los que traen sed de la mala. O sea, tú no. La canción puede ser Mi Vida de DLD también, que es original de José José. Pero no, creo que está bien esta de los Bunkers. ¿Verdad? ¡Ay, dolor! Aquí no puedo decir sabor, ¿no? Porque no aplica. Dice acá, me están mencionando como un top 10 de bebidas, hermano. ¡Bunkers!

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19: Bueno, me queda el tiempo justo para poderme despedir. Muchísimas gracias. Ah, el especial que va a tener Parse va a estar bastante bueno. Va a ser el especial de canciones de rock en español que se han convertido en himnos a nivel mundial. ¿Cierto, mi Parse? Tal cual. Ya tiene su lista aquí, Parse. Desde anoche a las 3 de la mañana estaba preparando su lista. Y estaba bien clavado haciendo todo su material, todo su papeleo, mi Parse. Ah, creo que está escuchando Regis.
20: ¿En serio?
19: Sí.
20: ¿Regis está escuchando?
19: Mi hija, sí, con Emil.
20: ¿En serio? ¿Quién es Emil?
19: ¿Cómo que quién? Yo te lo presenté.
20: Ah, ya, sí, Emil, ¿cómo estás, hermano? Sí, no te volvimos a ver por la iglesia, ¿no, Emil? ¿Qué te hicimos?
19: Comienzan los reclamos para Emil. ¿Qué te hicimos?
20: Sí, uy, tengo una lista de reclamos, hermano, pero bueno, reclamos que no hace el papá, los hago yo.
19: El papeleo que no hago yo lo hace sí, para sí.
20: Un abrazo, Regi, un abrazo. Felicitaciones, preciosa. Como le dije a tu papá, felicitaciones por ese logro maravilloso en tu vida. Emil, tienes un tesoro a tu lado, así es que cuídalo, por favor.
19: Eso,
20: por favor. O si no, te la verás con los chicos malos.
19: Gracias, Saltillo, que la pasen bien.

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15: Son las 7 con 8 minutos. Y al norte de la ciudad la temperatura es de los 20 grados.

0: Así arrancamos, Saltillo, así comenzamos, Acuña. Bienvenidos, pues, hoy viernesito de especiales. Hoy tenemos un especial espectacular para chuparnos los dedos. Arrancamos con esta canción de Juanes, fíjate bien. Bienvenidos, pues. María, por Dios, hombre, Saltillo hermoso, precioso, divino de mi corazón. ¿Y ustedes qué o qué? ¿Cómo amanecen o qué, Saltillo? Bienvenidos, pues, el parcero tomando el control de la número uno digital 106.5 FM. Para mí siempre es un placer poderles acompañar a lo largo de estas dos horas, saludando a la gente preciosa, hermosa de Ciudad Acuña, que están conectados a través de la 103.1 FM digital Ciudad Acuña. Muchísimas gracias a todos los que están ahí conectados por ahí. Ya me comienzan a escribir al 844-122-1534. Ya veo por ahí a mi preciosa esposa que me está escribiendo. Gracias, Pelayo, también levantando la mano. Ya los voy a leer. Les explico de qué se trata hoy nuestro especial. Son estas canciones del rock en español que se convirtieron en himno a nivel mundial. Canciones del rock en español que se convirtieron en un himno a nivel mundial. Ya comenzamos con Juanes y esta de Fíjate Bien. Así es que tenemos más o menos una selección, un listado de unas 13, 14 canciones. Vamos a tratar de colocarlas todas. Hice un listado de 15 canciones. Yo sé que van a faltar muchas, pero son canciones que a lo largo de los años se han convertido en un himno a nivel mundial, esas canciones de rock en español. Hice buenísima rola, parce. Arrancamos con una canción del año 2000 de Juanes. Fue el primer sencillo de Juanes cuando se lanzó como solista. Este sencillo salió el 31 de julio del año 2000, mientras que su primer disco de estudio como solista salió 6 meses después, porque fue hasta octubre que Juan Esteban Aristizábal sale de Equimosis y se lanza como solista como Juanes, y este fue su primer sencillo, Fíjate Bien. Esas canciones en rock en español que se han convertido en un himno, con eso arrancamos. ¿Qué me dice por acá mi Rochi preciosa? Hola, mamacita.
1: Ave María, por Dios, hombre, Saltillo hermoso, precioso, divino de mi corazón, buenas tardes, ¿cómo están?
0: Hola, mamacita hermosa, mi esposa imitándome, dice, no me pongas falta, nunca, Pelayo, nunca. Saludos, parcero, familia Martínez Sánchez, te queremos, Santi, Samuel, Constanza, César y Alejandra, un abrazo, familia, gracias por estar ahí. Saludando a las personas que están conectadas hasta ahora en nuestra cuenta de TikTok. ¿Aún no nos sigues? Búscanos, nos encuentras como arroba digital en vivo RCG, le das follow, comienzas a seguirnos y de una vez entras a nuestra sala de chat, entras a nuestro TikTok Live. Señoras y señores, así comenzamos.
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0: De esas canciones que se convirtieron en un himno, esas canciones de rock en español que cantamos a todo pulmón. La banda Caifanes fue lanzada en el año 1992 y formó parte de su icónico tercer álbum de estudio. ¡Hey!

0: Saludos para Fran, dice, excelente tarde, parce, muchísimas gracias. Presente también por acá, levantando la mano. ¿Qué dice el Chema Venegas? ¿Cómo estás, amigo? Hola.
1: Saludos, mi tremendísimo parce. Creo que en tu especial entonces entraría Mago Dios con Fiesta Pagana, ¿cómo ves? Fiesta Pagana o Molinos de Viento, mi parce. Cualquiera de las dos. Buen inicio de fin de semana y bendiciones, mi parce.
0: Saludos, saludos. Esas canciones de rock en español que se convirtieron en un himno a nivel mundial. ¿Qué tal, mi hermano, parce? Un saludo, un fuerte abrazo de parte del Checo y Matías. Saludos, mi Checo. Saludos, Matías. Hola, hola, hola, hola. Hola, hola.
2: Hola, parcero. Soy María Jimena. Saludos a mi tía Liliana.
0: Qué bonita. Saludos, precioso. Un abrazo. Hola, parce. 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La mejor calidad en carne. Saludos para Mario y Analú. Saludos, parce. Saludos, pues ya regreso.
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3: Son las 7 con 26 minutos. Y al norte de la ciudad la temperatura, 25 grados.
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6: 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Un mugrerito, parcerito. No, hoy no tenemos mugrerito. Hoy nuestro especial de viernes son esas canciones de rock en español que se convirtieron en un himno a nivel mundial. ¡Hola!
7: Parcera, a ti también te mando saludos y un abrazo.
6: ¡Oh! Y un abrazo para ustedes también, parce. Yo espero que en tu lista encuentres Persiana Americana. Saludos, Gerardo de Ramos Arizpe. Gerardo, un abrazo. Un abrazo. Dicen por acá, hermano, buenas tardes. Está excelente la música y el especial. Pero no se nos va a olvidar que dijiste que te gustan mayores. Está bien. ¡Alex! Dice, muy buenas, parcerito. Cacha de venado, si andas en modo rocito, pon algo de Rata Blanca. Si andas en modo normal, pon algo de Celia Cruz, La Negra tiene tumbao. Perdón. Un abrazo, mi Alex. Hoy nos vimos allá en el intercambio de estampas. Un abrazo súper gigante. Señoras y señores, y de esas canciones de rock en español que se convirtieron en un himno a nivel mundial, esta es una de ellas. 1993. Forma parte de su álbum recopilatorio Vasos Vacíos, que se publicó en 1994. Y este tema fue el mayor éxito internacional de la banda, Los Fabulosos Cadillacs Matador. Esas canciones de rock en español que se convirtieron en himnos a nivel mundial. Todos a cantarla a todo volumen. El parcero está en digital.

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19: Son las 7 con 39 minutos. Y al norte de la ciudad la temperatura es de los 24 grados.
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Mayra, mamacita, mire cómo se ve guapa J. Martínez. Mire. Se ve guapa, ¿cierto? En esa foto, ¿no? ¿Cierto?

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7: Son las 7 con 47 minutos. Y al norte de la ciudad la temperatura es de los 24 grados.
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10: Estamos de vuelta, señoras y señores. Estamos de vuelta. Hoy tenemos especial de esas canciones del rock en español que se convirtieron en un himno a nivel mundial. Ya hemos sonado 5 canciones. Arrancamos la canción número 1, Fíjate Bien, con Juanes. La número 2, No Dejes Que, de Caifanes. De ahí nos fuimos para Argentina, Matador, Fabulosos Cadillac. Acabamos de escuchar en el corte anterior Lamento Boliviano, Enanitos Verdes. Y ya venimos con la quinta y sexta canción antes de terminar esta hora. De esas canciones de rock en español que se convirtieron en un himno a nivel mundial, que todo mundo se la sabe, que todo mundo la canta. Saludos, parcero, muchísimas gracias, un abrazo. Parce, saludos, hermano, excelente tarde. ¿Podrías incluir a Un Te Amo de Coda? Miren, esa canción fue espectacular. Un Te Amo de Coda es una canción espectacular. Pero estas canciones que estamos colocando hoy son esas canciones de rock en español que pasaron la frontera. Que pasaron la frontera, que se cantaron en todo el mundo. Estas canciones las estoy sacando yo de la revista Billboard. Son canciones que están ahí en Billboard. Y si están en Billboard fue porque pasaron la frontera local y se convirtieron en himnos a nivel mundial. Aún Te Amo de Coda es una canción que a mí me encanta, me fascina, pero se queda un poco corta para haber pasado la frontera y haberse convertido en un himno a nivel mundial. Sí es un himno local, un himno del país. Hasta yo que no soy de aquí, me la sé y me encanta y la canto a todo pulmón. Sí, entonces, estamos hablando de eso, de esas canciones que pasaron. Que pasaron y rompieron la barrera de la frontera y se convirtieron de un éxito local a un éxito internacional, pasando así a un himno a nivel mundial. Esta canción, de aunque ustedes no lo crean, lo que fue en Colombia se convirtió en un éxito total, que en todas las fiestas, cuando había un sonido o un DJ y comenzaban como la hora loca a sonar varios géneros, siempre o cuando arrancaban con el rock en español, para que la gente se desordenara en las fiestas, y te lo digo con propiedad porque trabajé 9 años con una discoteca móvil y trabajé en los mismos años en un antro, en una disco, y cuando yo necesitaba que la gente se alborotara en la discoteca para yo decir, ya son míos, ahora voy yo con mi show de animación, el DJ ya estábamos sincronizados y esta canción tenía que sonar obligatoriamente. Nos vamos para el año de 1994, señoras y señores. De esas canciones de rock en español que se convirtieron en un himno a nivel mundial, esta es una de ellas.

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1: Y de aquellas canciones que se convirtieron, aquellas canciones de rock en español que se convirtieron en un himno a nivel mundial, señoras y señores, nos vamos para el 22 de septiembre de 1986. Este sencillo se desprende de su tercer álbum, exitoso álbum llamado Signos. Todo un himno a nivel mundial. Hoy nuestro especial, aquellas canciones de rock en español que se convirtieron en un himno a nivel mundial. No podía faltar Soda Stereo con su persiana americana. Todos

0: Corte en minutos, estoy de vuelta con ustedes en la segunda hora. Hoy tenemos especial de viernes de esas canciones de rock en español que se convirtieron en un himno a nivel mundial. Sonamos 6 canciones en esta hora, esperemos en la siguiente hora sonar por ahí unas 7 canciones, ¿eh? Ya regresamos.
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2: Son las 8 en punto. Y al norte de la ciudad la temperatura es de los 24 grados.
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2: Son las 8. Con 4 minutos. Y al norte de la ciudad la temperatura es de los 24 grados.
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0: Oiga, señores, llega a Saltillo la divertidísima comedia ¿Por qué las mujeres aman a los peces? ¡Y! Obra de teatro que explora con humor ácido el misterio de la traición. La obra funciona como una terapia de pareja satírica, develando la verdad y estereotipos sobre el por qué algunas actitudes masculinas logran cautivar a las mujeres. ¡Ah! Está muy interesante esto. Está muy interesante este tema, señores. ¿Por qué los, por qué las mujeres aman a los pen? ¡Y! Esta obra de teatro se va a presentar. Y a que no adivinan, tengo boleto doble para que vayan a por qué las mujeres aman a los pen. A los tontos. Entonces, ¿ustedes qué tienen que hacer? Simplemente escríbeme un mensaje diciendo teatro y listo. Teatro y ya. Eso, me mandas un mensaje al 844-122-1534 y escojo un ganador. Hola.
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19: Parce, yo llevo escuchando Café Tacuba desde que estaba en el vientre de mi mamá. Así que son más de 31 años. Bien. Escuchando a esta gran banda mexicana.
0: Ven, esas son las canciones, por eso. Esas canciones de rock en español que se convirtieron en un himno, que pasaron la frontera, señoras y señores. Y obviamente Ingrata estaba también. Un beso hasta el cielo, parce, bailando Ingrata con mi papá. Qué bien, qué bien, qué bien, parce. De Soda Stereo es mucho más sonada música ligera. Espérese, amigo. Tranquilo, tranquilo, que esto no se ha acabado. Dice, excelente programa, estamos disfrutando la música. Muchas gracias, no, muchas gracias a usted. Dicen por acá, Tren al Sur de Prisioneros, Vientos de Caifanes. Dicen por acá, teatro. Ok, eso es lo que tienen que hacer, eso es lo que tienen que hacer. Enviarme la palabra teatro, ¿sí? Y están optando para llevarse boleto doble para esta obra de teatro de por qué las mujeres odian. ¿Por qué las mujeres aman a los pen tontos? Teatro, buenas, muchísimas gracias. Hola.
20: Pars, ¿cómo estás? Buenas noches, aquí Tony del Doc Miguel. Un abrazo, ahí cambié de foto de perfil. Ya quedó la misión de hoy. Estamos pendientes con la platiquita. Un abrazo, buena noche.
0: Mi Doc Miguel, muchísimas gracias. Un abrazo para ti también, mi hermano. Qué bien, qué bien. Yo sé qué clase de amigos tengo, Por eso tú no eres mi amigo, tú eres mi familia, mi Doc. 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Señoras y señores, y seguimos con nuestro especial de aquellas canciones de rock en español que se convirtieron en un himno a nivel mundial. Y nos vamos con esta, y así arrancamos la segunda hora. Nos vamos para el año de 1990. Fue el primer sencillo del exitoso y cuarto álbum de estudio del grupo, titulado Corazones. ¿Recuerdan esto? ¡Chi, chi, chi! ¡Le, le, le! Primer sencillo de su cuarto álbum, Corazones. Año de 1990. Aquellas canciones de rock en español que se convirtieron en un himno a nivel mundial. Tren al Sur, ¿cómo dices?

0: Hoy tenemos de especial esas canciones de rock en español que pasaron fronteras y se convirtieron en un himno a nivel mundial. Esta es una de ellas. Tren al sur de los prisioneros.
1: Tren al sur.
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0: Transcurría el año de 1997 y este tema forma parte del álbum debut de estudio titulado con una carátula increíble que causó mucha polémica no solamente en México sino en el mundo. Esta carátula de este álbum llamado ¿Dónde jugarán las niñas? ¡Hey! Hoy nuestro especial, aquellas canciones de rock en español que se convirtieron en un himno a nivel mundial.

Vamos al corte y en minutos estoy de vuelta con ustedes. Hoy nuestro especial, aquellas canciones de rock en español que se convirtieron en un himno a nivel mundial.

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23: Son las 8 con 22 minutos. Y al norte de la ciudad la temperatura, 23 grados.
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Esas canciones del rock en español que pasaron fronteras y se convirtieron en un himno a nivel mundial. Esta es una de ellas. Oye, mi amor, de Maná, año de 1992. Es el sencillo principal de su exitoso álbum de estudio, ¿Dónde jugarán los niños? Recuerdan que había una canción que decía también, ¿dónde diablos jugarán? Bueno, esta, oye, mi amor, fue su principal sencillo, año de 1992. La tengo ganadora de boleto doble. ¿Por qué las mujeres aman a los tontos? ¿Por qué? Para que se vaya a la obra de teatro. ¿Qué tienes que hacer, Blanca Alicia Río Salazar, ganadora? Blanca Alicia Río Salazar, si me estás escuchando en este momento, envíame un guiño al 844-122-1534. Dime si te escucho o envíame un dedito arriba, una manito, un puñito, no sé, lo que sea. Pero envíame ya algo al 844-122-1534 para saber que me estás escuchando. Si no, pues tendré que darle el boleto doble a otra persona. Entonces,

0: Ok, entonces Blanca Alicia Ríos Salazar, si estás escuchando al parcero en este momento, porque ella escribió, sí, teatro, a las 8:06, le coloqué ganadora y me respondió a los 8:23. Entonces, Blanca Alicia Ríos Salazar, si me estás escuchando, por favor, envíame un guiño o algo al 844-122-1534 para decirte qué es lo que tienes que hacer para llevarte tu boleto, ¿ok? Señoras y señores, y hoy en nuestro especial de esas canciones de rock en español que se convirtieron en un himno a nivel mundial, nos vamos con la siguiente.
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0: Es uno de los himnos icónicos de rock en español. Fue lanzado en el año 1983, Los Abuelos de la Nada.

Aunque no lo crean, Andresito Calamaro, ahí como lo escuchan, una de sus primeras canciones de Andrés Calamaro cuando estaba en Los Abuelos de la Nada. Y nos dejó este himno de rock en español, esas canciones de rock en español que se convirtieron en un himno a nivel mundial. Blanca Alicia Ríos, tienes que venir a RCG Media en la carretera Saltillo-Monterrey 7740. El día, escúchame bien, los días jueves 16, viernes 17, lunes 20 o martes 21. Bueno, entonces como ya jueves 16 y martes y viernes 17 no se pudo, entonces te toca lunes 20 y martes 21 de julio de 10 de la mañana a 5 de la tarde. El lunes y el martes de 10 de la mañana a 5 de la tarde traes tu identificación oficial para que te lleves boleto doble para la obra de teatro ¿Por qué las mujeres aman a los pen tontos? Entonces ya sabes, te esperamos el lunes y el martes, o lunes o martes de 10 de la mañana a 4 de la tarde. ¿Listo? Con tu identificación y te entregan tu boleto doble.

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24: Son las 8 con 36 minutos. Y al norte de la ciudad la temperatura, 23 grados.
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1: Estamos de vuelta, señoras y señores. ¿La estamos pasando bien? Yo creo que sí, ¿cierto? Porque hoy estamos en nuestro especial. Hoy, rockcito en español, pero no cualquier rock en español. Esas canciones de rock en español que se convirtieron en himno a nivel mundial. Que en la China, en la Conchinchina, donde quiera que estés, la escuchas. Y como sea, si no sepa el idioma, la van a tararear, pero siempre la van a cantar. Porque son esas canciones que traspasaron las fronteras. Que dejaron y se dejaron de ser un himno local y se convirtieron en un éxito mundial. De eso estamos hablando, de esas canciones de rock en español que pasaron fronteras y se convirtieron en un himno a nivel mundial. ¿Qué me dices por acá, mi Checo? Hola, ¿cómo estás?
26: ¡Ey!
2: Oye, mi amor, no me digas que no.
1: ¿Qué te pasó, Checo? ¿Qué te pasó? Buenas noches, parce. Una rola de Caifanes Viento, Joda, porfa, un saludo para Kalani, que es lo mejor en mi vida, mi niña hermosa, y Sandra, mi esposa, que las amo. Son mi vida entera, de parte de Alex. Un abrazo, mi Alex. Dicen por acá, me habían enviado un servicio social y dicen, choque en periférico de Oriente a Poniente, no hay autoridades en el lugar por Calzada Narro. Yo me imagino que ya habrá, ya están abanderando, sí, ya están abanderando las autoridades en el lugar, ¿eh? Choque en periférico de Oriente a Poniente, no hay autoridades en el lugar en Calzada Narro, con mucha precaución, señores, por favor. Saludos para Joy, que viene de entrenar americano. Saludos a Dan, de su mamá, que le pongas una de Caifanes. Ok, señoras y señores, y seguimos con esas canciones de rock en español. Es en nuestro especial el día de hoy, aquellas canciones de rock en español que pasaron fronteras y se convirtieron en un himno a nivel mundial. Señoras y señores, nos vamos para el año 1994. 1994, y una de las bandas más importantes también en México, que tuvo muchas, tiene muchas, hay material para hacer un programa hasta de 6 horas de todas las agrupaciones mexicanas importantísimas en el rock en nuestro idioma. Esta es una, el señor Alex Lora, Las Piedras Rodantes.

Esta canción fue compuesta por Alex Lora y se lanzó oficialmente en su álbum Una Rola para los Minusválidos, ¿recuerdan? En el año 1994. Sin embargo, el tema fue escrito originalmente en 1992 como una parte de la banda

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1: Ay, qué bonito, qué bonito. Bueno, pues de eso se trata. Dice por aquí. Dice, no es para concursar, es nomás para echar cotorreo. Pues muchas gracias, Istar. ¡Mua!
2: Con esta tortuguita.
3: Soy Marcela Cázares y la tortuguita le hace.
1: La Marcela. Bueno, le vamos a dar chance a las mujeres, pues, ya, que manden su audio también las chicas. ¿Qué dice este audio?
4: Soy Luis Alberto y las tortuguitas le hacen.
1: Ok, a ver este audio de Manu.
5: Buenas noches, mi cama. Ew. Yo soy el Manu López y las tortuguitas hacen.
1: Ok, vamos a ver qué dice este audio.
6: Soy Luis Enrique Villaseñor y las tortugas hacen.
1: Ay, muchachos, les voy a hacer ojo. Yo creo que les voy a hacer ojo.
7: Soy Claudia Narro y las tortuguitas hacen.
1: Ah. Oigan, ya nos alcanzó el corte. Entonces vamos a ir un corte. Ay, caramba. Yo sabía que iba a reír, pero no sabía que iba a reír tanto. Vamos a ir un corte y regresando vamos a felicitar a los cumpleañeros. Entonces, ya se me perdieron los cumpleañeros entre tanto mensaje, pero mándame un puntito nada más con la gente que sea cumpleañera para poder recabarlo rápidamente y ahorita bailamos para los cumpleañeros. Y puedes seguir mandando tu audio para la obra ¿Por qué los hombres? No, ¿por qué las mujeres aman a los pentontos? ¿Ok? Participa con el audio. Soy fulanito de tal y las tortuguitas le hacen. ¡Ah! Ya regresamos.
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2: Son las 9:47. Y al norte de la ciudad la temperatura, 22 grados. 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
1: Ok, estas son las mañanitas para los que cumplen años. Muchas felicidades para Alejandra Puente y también para Omer.

0: Ok, estoy anotando a todos los números. La verdad es que se me hace como muy complicado poder decidir entre todos los audios. Entonces, ahorita vamos a poner los audios para que nos sigamos echando la botana. Y vamos a ponerlos a participar a todos, sin excepción, de manera que todos tengan la misma posibilidad de ganar. Ahí vengo, ya casi termino con los que acaban de mandar. Ya los últimos que manden, ahorita los registro, pero por lo pronto vamos a la terminación 8459, 8287, 4878, 2160, 0707, 7630. Ay, caramba, nada más de acordarme lo que vamos a escuchar ahorita ya me da risa. Ok, ven, aguántenme tantito, ahí voy, ahí voy, ahí voy. Ya casi termino, 7630, 8578, 4434 y 6718. Ahí está, muy bien. Ya tengo a los que iban llegando, pues. Vamos a ver en cuál nos quedamos en este. Vamos a escuchar a ver qué, cómo nos imitan a la tortuguita. ¿Qué dice aquí?
1: Hola, soy el Jesse Ramírez y las tortuguitas la hacen.
0: No es cierto. Así no le hacen las tortuguitas, ese se me hace que era un caguamón.
2: Hola, soy Arti, saluditos. Las tortuguitas hacen.
3: Mi nombre es Conrado Reina y las tortuguitas hacen así.
0: Ah, caray, esa tortuga. Esa tortuga está muy rara. Ah, ese ya lo habíamos pasado. Ahí va, ahí va otro.
3: Soy Mario Mendoza y las tortuguitas hacen así.
0: ¿Eh?
4: Camaleón.
0: ¿Qué onda?
4: Ahora en este viernesito de Antrito, ponte la canción de Rabiosa. O la de vaquero, para que te pongas bien Terry.
0: Ya la pusimos, Terry. Que es viernes. Ya la pusimos, ¿a qué hora empezaste a sintonizar?
5: Soy Homero, Lumbreras y las tortuguitas le hacen.
0: Ok, esa tortuga tenía
6: mucho. Mi nombre ganas. Es Luis Antonio López. Y las tortuguitas le hacen.
0: Ok. Muy bien, vamos a ver. Ya tengo a los participantes. Vamos a música. Vamos a música y ya regreso con el ganador, ¿ok?
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Muchachos, si tienen duda de quién va a ser el ganador o ganadora, lánzate a la de ya, a la transmisión de TikTok, que es Digital en Vivo RCG. Digital en Vivo RCG, porque ahorita en este momento, completamente en vivo, vamos a poner en ruleta todas las terminaciones de celular que participaron para ganarse el boleto doble, porque las mujeres aman a los pentontos. Entonces, lánzate para que puedas saber si efectivamente tú o alguien que tú conoces se ganó el boleto.

0: Soy Jesús Martínez y las tortugas hacen así.
1: Ok, por favor, mándame el nombre completo, la terminación. Ahorita le voy a mandar la un camaleoncito con Genkidama. Ese camaleoncito con Genkidama significa que ya ganaste. Y mándame tu nombre completo. Tienes que pasar el próximo lunes en un horario de 10 de la mañana a 4 de la tarde para recoger esta cortesía doble. Y pues bueno, este evento va a ser el próximo, ahora lo verás, ahora lo verás. Tienes hasta el martes 21 de julio para recoger el boleto. Y es de 10 de la mañana a 4.
2: Eso, Tili.
3: 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Son las 10 con 2 minutos. Y al norte de la ciudad la temperatura, 21 grados. 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
1: Ok, la terminación 4434, ya le mandé el camaleón con Genkidama. Si no se reporta antes de que termine el corte, vamos a hacer otra rifa, ¿ok?
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3: Son las 10 con 5 minutos. Y al norte de la ciudad la temperatura, 21 grados. 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
1: Ok, la persona que se lo había ganado no respondió, entonces le voy a eliminar los mensajitos y vamos a hacer la rifa.

0: Muy bien, la primera persona no respondió y la segunda persona que rifamos es este audio. Ahí va.
1: Soy Juan Rodríguez y las tortuguitas dicen...

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1: Amigas, amigos, hemos preparado algo para ustedes.

0: Ok. En este momento 22 grados centígrados la temperatura, 9 minutos ya después de las 10 de la noche. 9 minutos ya después de las 10 de la noche, la temperatura 22 grados centígrados. Recuerda que puedes contactarte conmigo a través del 844-122-1534. Me mandan un mensajito, dice las tortugas escuchando nuestros audios. Ok, muy bien, muy bien. ¿Qué dice este audio?
1: Soy Yasmín Rivera y las tortuguitas hacen.
0: No, hombre, ya dimos el ganador, nada más teníamos un boleto doble. En fin, dice, si no lo quiere, dámelo a mí, acabo que en un audio se vea un niño. Muy bien, bueno, pues ya tenemos a el ganador, que es nada más y nada menos que Juan Antonio Rodríguez Martínez. La obra se presenta en el Paraninfo del Ateneo Fuente este próximo 23 de julio con Bárbara Torres y Oscar Rubí. Esta obra se llama ¿Por qué las mujeres aman a los ventontos? Entonces no te lo pierdas, va a estar bueno. Yo te invito a que te sumes a la transmisión de TikTok. En este momento somos 19 personas conectadas y tenemos un reto que vamos a cumplir a la de ya.
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0: Ok, reto cumplido. Vamos a un corte. Regresamos. 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
0: Me están informando que hay un choque en el centro, en el cruce de Pérez Treviño y Zaragoza. Aún no hay autoridades. Gracias, Alejandro, por el reporte.
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2: Son las 10 con 17 minutos. Y al norte de la ciudad la temperatura, 21 grados. 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

Ok, ya casi nos vamos, nos queda media hora de programa. Y pues ya hicimos de todo, ya bailamos, bailamos la de Bandido. medio bailamos la del Gangnam Style. Y así, pues es que de eso se tratan los viernes. Espero yo que te estés divirtiendo y que nos recomiendes para estar echando cotorreo. Ya también escuchamos a las tortuguitas que estaban aquí en Saltillo, Coahuila. Ay, ay, ay, pensé que me iba a doler el estómago de la verdad de la risa. Pero bueno, es parte de lo que se vive en El Camaleón a través de Digital 106.5, parte de RCG Media. Vamos a escuchar esta rolita de Lady Gaga, de Dead Dance.

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1: Son las 10 con 35 minutos. Y al norte de la ciudad la temperatura, 21 grados. 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
2: Son las 10 con 49 minutos. Y al norte de la ciudad la temperatura, 21 grados. 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

Ay, muchachos, qué barbaridad. Me he reído tanto esta noche, pero tantísimo. Muchísimas gracias por programas como el día de hoy. Sí estuvo muy bueno, muy, muy, muy bueno. Muchísimas gracias por conectarte conmigo. Llegamos a la cantidad, nada más y nada menos que de 207 corazoncitos. Muchas, muchas, muchísimas gracias. Porque este tipo de cosas únicamente se logran gracias a ti. De verdad, muchas, muchas gracias. Bailamos, cotorreamos, nos carcajeamos. Y pues es parte de lo que sucede en los maravillosos, maravillosísimos viernes de antrito. En este tu programa, El Camaleón, a través de Digital 106.5, parte de RCG Media. Tu amigo Cristian López, El Camaleón, te da las buenas noches. A lo mejor en este momento tú vas de trayecto a alguna party. Si es así, por favor, conduce con mucha precaución. Si sabes que vas a agarrar el Pedrito, pues lo mejor es que no conduzcas y lleves algún conductor designado. Si en este momento tú vas en algún trayecto a algún destino porque tienes un mandado o lo que sea, mi sincero deseo para ti es que llegues con bien a ese destino. Si estás trabajando porque, pues, a corretear la chuleta se ha dicho, que tengas un excelente turno. Si eres conductor de aplicación, mira, que caiga el villano, el dinerito, sin ningún tipo de contratiempo, y que cuando llegues a casa, independientemente de lo que estés haciendo, llegues con esa satisfacción de haber dado lo mejor. Si estás a punto de descansar, que tengas un sueño dulce, placentero, profundo y reparador, para que el día de mañana amanezcas con la pila a tope. Acuérdate que mañana hay programación. Obviamente vas a poder escuchar a mi estimado Diego con el de Braille, a los chicos malos, también By Digital y Supernova. No te lo pierdas. Y el domingo a Lily Ray, que se pone espectacular. Y ya el lunes otra vez regresamos de manera normal. Vamos a gustar, baila, baila. 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
1: 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Son las 11 con 3 minutos. Y al norte de la ciudad la temperatura, 21 grados. 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
1: Son las 11 con 6 minutos. Y al norte de la ciudad la temperatura, 21 grados.
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0: Son las 11 con 17 minutos. Y al norte de la ciudad la temperatura, 21 grados.
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0: Son las 11 con 21 minutos. Y al norte de la ciudad la temperatura, 21 grados.
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0: Son las 11:37. Y al norte de la ciudad la temperatura es de los 20 grados.
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0: Son las 11:40. Y al norte de la ciudad la temperatura es de los 20 grados.
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0: Son las 11 con 52 minutos. Y al norte de la ciudad la temperatura es de los 20 grados.
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0: Son las 11 con 53 minutos. Y al norte de la ciudad la temperatura es de los 20 grados.

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4: Son las 12:03. Y al norte de la ciudad la temperatura es de los 20 grados.
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0: Son las 12 con 16 minutos. Y al norte de la ciudad la temperatura es de los 20 grados.
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0: Son las 12:34. Y al norte de la ciudad la temperatura es de los 20 grados.
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0: Son las 12:35. Y al norte de la ciudad la temperatura 19 grados.

0: Son las 12 con 50 minutos. Y al norte de la ciudad la temperatura 19 grados.
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0: Es la 1:01. Y al norte de la ciudad la temperatura 19 grados.
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0: Es la 1:01. Y al norte de la ciudad la temperatura 19 grados.
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0: Es la 1:18. Y al norte de la ciudad la temperatura 19 grados.
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0: Es la 1:28. Y al norte de la ciudad la temperatura 19 grados.
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0: Es la 1:29. Y al norte de la ciudad la temperatura 19 grados.
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0: es la 1:43. Y al norte de la ciudad la temperatura 19 grados.
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0: Son las 2 con un minuto. Y al norte de la ciudad la temperatura 19 grados.
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0: Son las 2 con 2 minutos. Y al norte de la ciudad la temperatura 19 grados.
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1: Son las 2 con 15 minutos. Y al norte de la ciudad la temperatura 19 grados.
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0: Son las 2:29. Y al norte de la ciudad la temperatura 19 grados.
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0: Son las 2:29. Y al norte de la ciudad la temperatura 19 grados.
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0: Son las 2:42. Y al norte de la ciudad la temperatura 19 grados.
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0: Son las 3 con un minuto. Y al norte de la ciudad la temperatura 19 grados.
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0: Son las 3 con 2 minutos. Y al norte de la ciudad la temperatura 19 grados.
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0: Son las 3 con 17 minutos. Y al norte de la ciudad la temperatura 19 grados.
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0: Son las 3:27. Y al norte de la ciudad la temperatura 18 grados.
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0: Son las 3:28. Y al norte de la ciudad la temperatura 18 grados.
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0: Son las 3:42. Y al norte de la ciudad la temperatura 19 grados.
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0: Son las 4 en punto. Y al norte de la ciudad la temperatura 18 grados.
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0: Son las 4:01. Y al norte de la ciudad la temperatura, 18 grados.
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0: Son las 4:16. Y al norte de la ciudad la temperatura 18 grados.
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0: Son las 4:31. Y al norte de la ciudad la temperatura 18 grados.
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0: Son las 4:31. Y al norte de la ciudad la temperatura 18 grados.
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0: Son las 4:44. Y al norte de la ciudad la temperatura 18 grados.
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0: Son las 5 con un minuto. Y al norte de la ciudad la temperatura 18 grados.
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0: Son las 5 con 2 minutos. Y al norte de la ciudad la temperatura 18 grados.
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0: Son las 5 con 18 minutos. Y al norte de la ciudad la temperatura 18 grados.
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0: Son las 5 con 30 minutos. Y al norte de la ciudad la temperatura 17 grados.
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0: Son las 5 con 30 minutos. Y al norte de la ciudad la temperatura 17 grados.
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0: Son las 5:52. Y al norte de la ciudad la temperatura 17 grados.
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4: Son las 6:05. Y al norte de la ciudad la temperatura 17 grados.
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0: 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Son las 6:12. Y al norte de la ciudad la temperatura 17 grados.
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0: Son las 6:15. Y al norte de la ciudad la temperatura 17 grados.
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0: Son las 6:27. Y al norte de la ciudad la temperatura 17 grados.
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10: Son las 6:31. Y al norte de la ciudad la temperatura 17 grados.
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2: Son las 6:39. Y al norte de la ciudad la temperatura 18 grados.
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2: Son las 6:41. Y al norte de la ciudad la temperatura 18 grados.

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0: 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Son las 7 en punto. Y al norte de la ciudad la temperatura 19 grados. 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
0: Son las 7 con 3 minutos. Y al norte de la ciudad la temperatura es de los 20 grados.
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0: Son las 7 con 12 minutos. Y al norte de la ciudad la temperatura es de los 20 grados.
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11: Son las 7 con 15 minutos. Y al norte de la ciudad la temperatura es de los 20 grados.
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0: Son las 7 con 28 minutos. Y al norte de la ciudad la temperatura, 21 grados. 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
0: Son las 7 con 32 minutos. Y al norte de la ciudad la temperatura, 21 grados.
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1: Son las 7 con 42 minutos. Y al norte de la ciudad la temperatura 22 grados.
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1: Son las 7 con 44 minutos. Y al norte de la ciudad la temperatura 22 grados.
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0: Son las 8:02. Y al norte de la ciudad la temperatura, 23 grados.
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11: Son las 8 con 7 minutos. Y al norte de la ciudad la temperatura es de los 24 grados.
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0: Son las 8 con 18 minutos. Y al norte de la ciudad la temperatura es de los 24 grados.
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0: Son las 8 con 22 minutos. Y al norte de la ciudad la temperatura es de los 24 grados.
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0: Son las 8:37. Y al norte de la ciudad la temperatura, 25 grados.
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10: Son las 8 con 42 minutos. Y al norte de la ciudad la temperatura, 25 grados.
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0: Son las 8:53. Y al norte de la ciudad la temperatura, 25 grados.
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0: Son las 8:55. Y al norte de la ciudad la temperatura, 26 grados. 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

0: Son las 9:01. Y al norte de la ciudad la temperatura 26 grados.
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17: Son las 9. Con 6 minutos. Y al norte de la ciudad la temperatura 26 grados.
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Señoras y señores, ya llegué, ya estoy aquí. Muy, pero muy buenos días, familia. Bienvenidos, bienvenidos al De Braille con Diego Cortés. Te saluda el mismísimo, el que calza tu servilleta. Diego Cortés acompañándote de 9 de la mañana a 12 del mediodía. A través de Digital, el 106.5 del FM. También saludamos a toda la raza de Ramos Arizpe, de Arteaga, de hasta donde llegue la señal de Digital, el 106.5 del FM. Por supuesto, por el gigante de Coahuila, RCG Media. Y también saludamos a la banda que se encuentra allá en Ciudad Acuña a través del 103.1 del FM. Que se comuniquen, los invitamos a que se comuniquen, 877-113-1747, la línea completamente disponible allá para nuestros hermanos en donde empieza la patria, por supuesto, desde luego que sí. Y la raza que ya anda en sintonía aquí en Saltillo, 844-122-1534, ¿cómo estamos, familia? ¿Cómo les fue en su semana laboral? ¿Hoy están trabajando? ¿Qué andan haciendo? ¿Para dónde apunta la chancla? Quédate conmigo hasta las 12 del mediodía, porque tenemos como este y todos los sábados deschongue. Tenemos deschongue, tenemos aquí, pues para pasarlo bien todos y cada uno de nosotros, los que estamos ya despiertos. Recuerden que la magia se reparte desde temprano, así que saludos para toda la raza que ya anda laborando, anda en los quehaceres, anda para arriba y para abajo. Ahorita ya casi iniciamos también, por supuesto, el live acá en ¿dónde? Acá en RCG Digital, para que pues también te unas a nosotros y le pongas cara a esta guardientosa voz, ¿verdad? Así que en unos momentos también iniciamos el live a través de TikTok para que te unas con nosotros en Digital en Vivo RCG en TikTok. Para que te unas, te juntes, nos platiques, conversemos, vean todas las caras que hago cuando hablo y todo el show. Por lo pronto, ¿quién anda por ahí, familia? ¿Qué andan haciendo? ¿Por dónde se encuentran? 844-122-1574. Si tienen algún reporte vial también, hágamelo saber para todos ayudarnos aquí. Entonces, nosotros así comenzamos. 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
2: Son las 9 con 19 minutos.
3: 9 de la mañana con 19 minutos. ¡Cucú!
2: Y al norte de la ciudad la temperatura 26 grados.
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3: Es correcto, familia. 9 de la mañana con 20 minutos. Llegamos a las 5 que mandan porque es fin de semana. Y tú vas a escuchar las 5 más pedidas aquí en el Digitalómetro. Solamente aquí. En el de Braille con Diego Cortés. Así que este es la posición número
2: 5.

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1: Señoras y señores, este fue el puesto número 5. Y nos vamos rápidamente a la posición número
2: 4.

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2: Esa fue la posición número 4 y nos vamos rápidamente al puesto que es de Olivia Rodrigo. Posición número 3.
3: Posición número 3.

0: 9 de la mañana con 31 minutos. Diego, mucha precaución por el puente de Fundadores rumbo Arteaga. Un colchón tirado en el carril de baja. Ahorita lo pasamos con mucho gusto. Gracias por tu reporte.
1: 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Son las 9 con 31 minutos.
0: 9:31. Cucú.
1: Y al norte de la ciudad la temperatura 27 grados. 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
1: Son las 9 con 35 minutos.
0: 9:35, cucú.
14: Y al norte de la ciudad la temperatura es de los 28 grados.
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0: Véngase acá con nosotros al TikTok porque estamos completamente en vivo. Póngale ahí en su TikTok. Digital en vivo, RCG, y ahí nos va a estar viendo. Va a estar viendo toda la raza que ya se está comunicando por acá, los Minions, Diego Martínez, Daniela Solís y toda la banda que ya está acá chismeando con nosotros. Pues usted también sea parte de nosotros, véngase a cotorrear acá al TikTok. Hola, precioso, buenos días. Saludos para toda la raza, la Cherzada también ya está acá en el TikTok. Así que, por lo pronto, nos vamos con el puesto.
1: Posición número 2.

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1: Oye, saludamos a toda la raza que ya está acá en el TikTok. Gaby nos está escuchando desde Chicago. Porque no saber inglés, me imagino. Saludos para Gaby. Y ya me dijeron que la foto que subí estaba borrosa. Digo, sucia, la cámara sucia, así que ahorita la voy a quitar y voy a poner otra. Hola, Dieguito, aquí reportándonos como cada sabadito. Saludos para el pequeño Jesús Cifuentes, que cumple 13 años. Que se la pase muy bien, queremos pastel. Déjale, pongo unas mañanitas acá, perronas. A mi niño, que está cumpliendo, ¿qué? A Jesús Cifuentes, que está cumpliendo años. A ver. Déjale, pongo algo acá. Algo chido. Algo chévere. Algo chévere. Por lo pronto, usted comuníquese conmigo. 844-122-1534. La línea completamente disponible. Así que comunícate. Hoy nomás. Ah, no, esa no era. Pero muchas felicidades. Muchas felicidades a todos los cumpleañeros que lo están pasando el día de hoy.

0: que está cumpliendo 13 años. Pásale muy bien, Jesús y Fuentes. Queremos pastel, pastel, pastel. Felicidades, Jesús y Fuentes, y toda la raza que está cumpliendo años. Por lo pronto, nosotros nos vamos a la posición número
1: 1.

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1: 9:45. Comunícate conmigo, 844-122-1574, línea completamente disponible. Posté que va manejando, que anda haciendo el quehacer, que anda trabajando, que ande haciendo lo que ande haciendo. Esa línea es para toda la banda que se quiera comunicar, que quiera enviar saludos. Vaya preparando su rolita porque ya viene cómo se oye tu sábado.
2: Llegó.
1: A ver, espérense, déjenme les pongo el contexto. Es Alex, el de Guadalajara. Va en el camión, pero trae un bocinón y pues toda la raza va, nos tiene que andar escuchando. Saludos para los del camión, hombre, allá en Guadalajara. Me mandó un video en el cual pues yo estoy viendo que va en el camión, trae una bocina y pobre raza se tiene que andar chutando este programa de Saltillo, Coahuila, México.
2: Llegó. Parece que le pusiste una rola de una fiesta de feliz cumpleaños.
1: Pues es que cumplía años, Alex. Pues era una canción de cumpleaños, porque cumplía años, Alex.
2: Parece que le pusiste una rola de una fiesta de feliz cumpleaños. Pues sí, como que diga que no. Perrón es
1: un... ¿Qué es el pelo que hay, Alex?
2: Es que me hace falta corte de pelo, pues sí. Como no borra, no voy a hacer. Pero bueno. No, pero échame una fiesta, ¿no?
1: Al Alex no le importa, o sea, todos se le quedan viendo y no le importa. Él sigue hablando y con la música todo lo que da en el camión en la ciudad de Guadalajara.
3: Raza que está cumpliendo años, por lo pronto nosotros nos vamos.
2: Pero como quien dice, ahorita está nublado. Yo veo desde las 5 de la mañana, pero si me baña a las 4, digámonos. Puede echar la fiesta, ¿no?
1: Ya la volteó a ver una niña.
2: Puede echar la fiesta, ¿no?
1: ¿Quién quiere el video? 844-122-1574. Saludos para toda la raza de Guadalajara que se tienen que chutar este programa gracias al Alex.
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0: Son las 9:51.
13: 9:51.
0: Y al norte de la ciudad la temperatura es de los 28 grados.

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1: ¿Quién? Ese soy yo. Oigan, tenemos una dedicatoria para Natalia de su mami, que la ama mucho, su mami, porque nació de su mami. Y pues su mami le quiere dedicar esta canción. Esta canción va para ti, Natalia. Y tu mami, si sabes quién es tu mami. No me dijo su nombre, pero lo digo.

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1: Oigan, son bien bañados. O sea, no mandan mensaje. Pero, ¿cómo mandaron mensaje para ver el video del Alex?
2: Como quien dice, sí. Feliz sábado, porque era. El clima está muy fresquito, relajado. Pues sí, pero ahorita está nublado, no hay solazo ni nada. Oye, la gente anda disfrutando de estación de radio 106.5. Pero nadie sabe que tengo la radio por internet.
1: Ah, o sea, se van escuchando, pero no saben que está por internet.
2: Pero yo soy la que les pongo la radio. Los usuarios se ponen bien contentos, digo. Repito, los usuarios se ponen bien contentos.
1: Se notan.
2: No voy a decir con que no y ya vámonos que sí. Pero bueno.
1: Fu. Ruta complementaria número 2. Para toda la raza que está, va en la ruta complementaria número 2. Levante las manos si les está gustando el programa. Levante la mano si se siente atacada por el Alex con su sola presencia. Pasa el video. Yo quiero el video, por favor. Dice por acá, papacito hermoso, buenos días. Ajá. Parcero, nomás te faltó mandarme humo. Por humo. Yo te saco. Es que.

0: El otro me dijo, pero ahorita no es contigo, parcero, ya estoy todo confundido, porque uno me dice una cosa y otro me dice otra. Ahorita te contesto, mi hermoso parcero. Por lo pronto, vámonos con esto. Piénseme, ¿cuál es su canción del día de hoy? Ay, se trabó. Ya ves, parcero, lo que provoca.
1: Es sábado y el cuerpo lo sabe. Pero, ¿cuál es la canción que te hace sentir que este día es tuyo? Aquí en... ¿Cómo se oye tu sábado?
0: Ay, parcerito. Qué perro estás, parcero. Y uno. Ni un juguito. Ni aquí a la tiendita de la esquina. Pero está bien, parcero. Está bien. Vámonos, porque esto es ¿Cómo se oye tu sábado? El día de hoy. Pero yo les vengo a proponer un sábado diferente. Puras canciones de la old school. Voy por tu jugo. Que, ay, nomás porque no me dejan decir de cosas de aquí, mendigo parcero. Canciones de la old school. Para los que no saben inglés o tienen el inglés con barreras, canciones de la vieja escuela. O sea, canciones viejitas. Esta es mi propuesta. Pero tú, ¿cuál es la canción que vas a proponer el día de hoy? ¿Cómo se oye tu sábado? Pero de la old school.

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13: Son las 10:05.
14: 10:05, cucú.
13: Y al norte de la ciudad la temperatura, 29 grados.
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14: Es correcto. 10:06. Esteban, bueno, le voy a picar a todo. Vámonos, porque por allá está el Parceruski en... ¿Dónde? Desde MG.
17: Eso es correcto, papacito hermoso. Ahorita te llevo un juguito y un pastelito, ¿listo?
14: Por favor, bueno, hermano.
17: Una gordita, ¿sí?
14: Por favor, aquí voy a estar esperándote.
17: Bueno, es que ahí nos vemos ahorita, porque como a la una nos vemos, papacito hermoso. 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
19: Vámonos con esta canción que están solicitando. ¿Cómo se oye tu sábado? Alguna canción de la old school. Aquí te la vamos a poner.

0: 10 de la mañana con 12 minutos. Regresamos el micrófono hasta MG con mi parcerito. Parcerito de puro orégano.
1: Muchísimas gracias, Dieguito. Regresamos, señoras y señores. 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
27: Son las 10 con 20 minutos.
28: 10 con 20.
27: Y al norte de la ciudad la temperatura, 29 grados.
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29: Conmigo Cortés. Oye, ya por acá están solicitando rolitas. Rolitas están solicitando esas de la Old School en Cómo Se Oye Tu Sábado. Usted propone y el de Braille se la pone, pero por lo pronto vamos con mi papacito hermoso. Parcero, adelante.
30: 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Mire, como Clau, para las personas que se acaban de conectar, aunque no creo, porque es que esperan que llegue el Diego desde 10 minutos antes para conectarse a la radio, ahí lo esperan, porque es muy querido el muchachón. 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
29: Mi propuesta para hoy sábado es No Mercy. Where did you go? Please, Diego. Saludos y...

con esta canción que está solicitando nada más y nada menos que la Cherezada. Esta canción de que está solicitando de Control Machete en el sábado. ¿Cómo se oye tu sábado? Usted propone y el de Braille se la pone.

0: Son las 10 con 32 minutos.
1: 10 con 32.
0: Y al norte de la ciudad la temperatura, 29 grados.
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0: Son las 10. Con 37 minutos.
1: 10 con 37, Cucu.
0: Y al norte de la ciudad la temperatura, 30 grados.
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1: Que sigue también mi parcero precioso. Adelante, parcero precioso.
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1: Dice por acá, hola, mi canción sería El Verano es Azul, así suena mi sábado.

0: Échale, es sábado, es sábado, hermano.
1: Diego tiene todo el flow el día de hoy, señoras y señores, y así nos gusta comenzar un sabadito con buena música y obviamente con la mejor estación digital 106. 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
0: Cuídate, chiquitín.
1: Un abrazo para ti, mi Dieguito. Muchísimas gracias a ti en cabina. Esteban Herrera, la Unidad Móvil. Nos vemos al rato.
0: Ánimo.
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18: Son las 10 con 51 minutos.
0: 10:51.
18: Y al norte de la ciudad la temperatura 30 grados.
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20: Buenos días, Diego. ¿Qué
0: ha
20: habido? Ahí sí te puedes poner.
0: ¿Cuál?
20: Algo de la vieja escuela como Blink-182. Por favor. La que más gorda te caiga.
0: Andy, hermanito.

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1: Vámonos, señoras y señores, 10 de la mañana, 55 minutos. Oye, Pato Armendáriz, ¿o quién anda? Ahorita que estoy saludando a Angelique, que anda por acá en vivo del TikTok. ¿Quién está allá en Ciudad Acuña? ¿Quién nos está operando que no se ha comunicado? ¿Será Pato Armendáriz? ¿Quién será? 844-122-1574, también prepara tu canción. Bueno, no la prepares, ya mándamela, porque estamos en Cómo se oye tu sábado, usted propone y el de Braille se la pone. Pero el día de hoy le andamos pidiendo una rolita esa de la old school, de la vieja escuela, hombre. Pa'l Conalep, de la vieja escuela. Pero tampoco se bañen. Acá me están solicitando, me estaban pidiendo la de Chipón Chipón. Esas no puedo poner aquí. Y luego acá, Dieguito precioso, yo te pido Carmen, se me perdió la cadenita. Ya saben que son puras en pop y cosas así. Pero lo que sí, la que sí entra, que me pidieron, es esta canción.

0: 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Son las 11 en punto. Y al norte de la ciudad la temperatura, 30 grados. 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
11: Son las 11 con 4 minutos.
12: 11 con 4.
11: Y al norte de la ciudad la temperatura, 30 grados. 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
12: Dice por acá, escuchándote. Saludos. Gracias. Igualmente. Saludos. Hello. Aquí Pato operando programa desde Coñita. Jaja, chipón, chipón. Y a ver este mensaje, ¿qué dirá?
13: Hola, hola, ¿cómo estás, mi querido Diego Cortés? Yo feliz de saludarte en este riquísimo y delicioso sabadito. Angelique Salazar reportándose.
12: Hey,
13: yo te extrañaba muchísimo, pero me reporto desde mi bella ciudad de San Luis Potosí. Les mando un saludo a todos los de Saltillo y los invito a que vengan acá a San Luis Potosí a conocer la capital, la Huasteca, todo lo que quieran, ¿sí? Conocerme a mí. Te mando un beso gigante, un abrazo. Y pues ya sabes, te extraño mucho, pero aquí seguimos en redes sociales. Bye, bye.
12: Ay, pues sin palabras. Angelique, te mando un abrazo. Qué bueno que te comuniques, qué bueno que no nos pierdes el rastro. El rastro. Te mando un abrazo y anda acá en el en vivo, si usted la quiere conocer. Ella fue locutora de Digital allá en Ciudad Acuña. Si usted la quiere conocer, véngase. Véngase para el en vivo, en Digital en vivo, RCG acá en el TikTok. Y por lo pronto estaban pidiendo esta canción, de hecho, acá en el TikTok.

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1: Buen día, soy Mitchell de la Rosa. Les mando un gran saludo desde Monterrey. ¿Podrían poner una canción de Stolen Dance, Milky Chance, y enviarme un saludo? Saludos desde Monterrey. Saludos, Mitchell.

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12: Son las 11 con 18 minutos. Y al norte de la ciudad la temperatura 30 grados.
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14: Buenos días, salgo de Mónica Naranjo como Desátame o Sobreviviré. ¡Feliz sábado!

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1: Ya supe cuál canción me habían pedido. Es que también me pone Diego. Yo quiero algo del señor 50 centavos. No recuerdo el nombre, pero es la más popular que tiene. Yo, ¿cuál? No encuentro el artista. Es esta, amiguito. Pues es 50 Cent, no señor 50 centavos.

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1: Esta canción la estaban solicitando, obviamente acá, por el live en TikTok. Carla, esta canción es para ti.

0: 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Son las 11 con 31 minutos.
1: 11 con 31.
0: Y al norte de la ciudad la temperatura 31 grados. 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
16: Son las 11 con 36 minutos.
17: 11 con 36.
16: Y al norte de la ciudad la temperatura 31 grados.
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2: 11 de la mañana, 40 minutos, 31 grados centígrados al norte de la ciudad de Saltillo, Coahuila, México. Todavía puede pedir su canción porque usted propone y el de Braille se la pone. Recuerde, canciones de la old school.

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17: Son las 11. Con 47 minutos. Y al norte de la ciudad la temperatura 31 grados.
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18: Dice por acá, buenas Diego. A ver si se puede poner la del general. Saludos. Sobres.

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1: Buenos días, viejo. ¿Podrías poner esta rola de la vieja escuela? Se llama No Me Confundas, de...

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1: Señoras y señores, ha llegado el momento de retirarme. Yo soy Diego Cortés, su amigo Diego Cortés. Les mando un beso y un abrazo a todos. Síganme en redes sociales, póngale cara a esta guardientosa voz. Síganme en Instagram como Diego Cortés, uno guión bajo, Diego Cortés en Facebook y así en todas las plataformas digitales. También sigue el TikTok acá en Digital en Vivo RSG. Siente digital. Recuerde que nos puede escuchar por Alexa con ese comando. Y siga también las redes sociales de Digital 106.5 FM, que vienen muchas, pero muchas promociones. Por lo pronto ya me tengo que ir. Nos escuchamos el próximo sábado en punto de las 9 de la mañana. Pórtese bien, gracias por todo, familia. Yo les mando un abrazo, un beso, que sea un excelente resto del día para todos y todas. Y pues bueno, nos escuchamos el próximo sábado. ¡Sa! ¡Shanara!
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1: Hola, buenos días, Diego. Apenas en el desayuno, atentamente la señora Oralia. Saludos, saludos, Diego. ¿Podrías poner la de karate de Baby Metal? Buen fin de semana y bendiciones. Híjole, llegaste un poquito tarde, chiquitín. O sea, Baby, what person. Vaya, vaya, vaya, que vaya, que vaya, mi hermano. Buenos días, hermanito. Te mando un abrazo, mi Teddy.

0: Ley de Brayeros. Por lo pronto es todo. Pero la próxima semana nos volvemos a escuchar aquí en Digital 106.5 FM con Diego Cortés en el de Braye. Son las 12 en punto. Y al norte de la ciudad la temperatura 31 grados. 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
0: Son las 12 con 5 minutos. Y al norte de la ciudad la temperatura 31 grados. 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
10: ¡Listo! 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
13: Son las 12 con 18 minutos. Y al norte de la ciudad la temperatura 31 grados.
14: Dijo la rana René. Hoy toca reunión de los chicos malos.
15: Malos de la rodilla, de la presión, del riñón, diabetes. Ah, pero eso sí, ellos mantienen su mejor actitud. Son únicos. Son los chicos malos.
16: Señoras y señores, segundo enlace en Digital 106.5 FM. 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Aquí hay dos fundaciones para que ustedes vengan y escojan si es un perrito, si es un gatito, para que ustedes le den una segunda oportunidad a esos animales. Malitos y Juan Carlos, para que se den la oportunidad también de salir estrenando ese vehículo que tanto han querido. ¿Cómo estás?
17: Muy bien, parce.
16: Gracias, Juan Carlos, por la invitación. 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
16: Oiga, eso es bueno. ¿Por qué? Porque viene toda la familia. Las personas que nos están escuchando ahorita, pues los niños, usted sabe que los niños tienen una afinidad con las mascotas enorme. Entonces, mientras que usted, señor, señora, escúcheme bien, puede hacer feliz a su hijo, y no solamente a su hijo, sino darle una segunda oportunidad a esas mascotitas que lo único que buscan es cariño y un hogar donde poder descansar tranquilos, pues ustedes hacen felices a sus niños y también se hacen felices ustedes a venir a sentarse con Juan Carlos y los demás asesores para salir estrenando. ¿Qué tal mascotita nueva, familia, un nuevo integrante para la familia? 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

0: Ok. 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Juan Carlos, oportunidad perfecta. 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
0: 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Juan Carlos, tienes un amigo muy especial. Hoy hicieron alianza con dos fundaciones, una de gatitos, una de perritos, porque hoy tenemos jornada de adopción. Adopta una mascota, dale esa segunda oportunidad a esa mascotita que no tuvo la culpa de nacer en el lugar que no tenía que haber nacido. Pero si tú quieres ser un buen samaritano, mira, adoptar una mascota es algo maravilloso. Yo te lo digo porque yo lo viví. ¿A quién tienes?
1: Mira, ahorita tengo invitado de Dignidad Animal a mi amigo Eduardo, que viene representando esta fundación para adoptar perritos. Tenemos también otra que es Misión Miau, que ahorita te voy a presentar a la representante.
0: Perfecto. Eduardo, ¿cómo estás?
2: Hola, ¿qué tal? Muy buenas tardes, muy bien. ¿Y tú?
0: Tenemos jornada de adopción de perritos. ¿Por qué tenemos que adoptar?
2: Mira, más que nada es darle una segunda oportunidad de vida a perritos que han estado en la calle. Nuestra asociación se dedica más que nada a rescatar a perritos en situaciones muy vulnerables. Prácticamente los perritos que nosotros tenemos ahorita aquí, en su mayoría todos han pasado por una muy mala situación. Afortunadamente nuestra asociación queremos reforzar mucho el tema del compromiso y de apoyarlos y pues más que nada rehabilitarlos para que puedan encontrar un hogar y pues ahora sí que, ahora como dice la asociación, que se vayan con una dignidad.
0: Pues mira, yo lo primero que todos los felicito, porque puedo ver y constatar que los perritos están en muy buen estado. Y un perrito en situación de abandono son perritos que vienen golpeados, son perritos que vienen sucios, son perritos que vienen en situaciones de salud muy deplorables. Y yo los veo a todos bonitos, todos sanos. Yo dije, Dios mío, y estos perritos los felicito por la labor que están haciendo.
2: Sí, muchísimas gracias, Mere. La verdad, esto se debe, pues, a toda la asociación, todo el equipo que conforma Dignidad Animal, cada uno de nosotros tenemos un papel muy importante en esta asociación. Entonces, gracias al equipo que contamos, hacemos que esto se haga realidad. Entonces, afortunadamente también contamos con dos personas muy amables, que son dos ángeles para nosotros, que son los que hacen que esto se lleve a cabo.
0: ¿El proceso de adopción es engorroso o es sencillo?
2: Es súper sencillo, realmente nada más es llenar lo que es una papelería de acta, certificado. Bueno, les damos más que nada un contrato de adopción y pedimos como requisito nada más la INE y un comprobante de domicilio, más que nada para nosotros poder darle seguimiento después de que se vayan a adopción.
0: Perfecto, ustedes quieren adoptar un perrito, pues aquí los esperamos, está la gente de Dignidad Animal para que ustedes salgan estrenando coche y con una nueva mascota, un nuevo miembro de tu familia. Seguimos con ustedes.
3: 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Solo adquirieron más experiencia. 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Ellos son los chicos malos. Chicos malos. Son las 12 con 30 minutos. Y al norte de la ciudad la temperatura 31 grados. 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
10: Son las 12:33. Y al norte de la ciudad la temperatura, 31 grados.
11: Dijo Cantinflas. Estamos peor, pero estamos mejor, porque antes estábamos peor, pero era mentira. No como ahora que estamos mal, pero es realidad.
12: ¿Quieren hacerme el favor de explicarme esto?
13: Perfecto, muchas gracias. 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
13: 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Invitaste, Juan Carlos, también invitaron a una fundación que se llama Misión Miau, sí, que son expertos, obviamente, como su nombre lo dice, pues en la adopción de gatitos.
14: Así es una fundación también encargada de puros gatos, Misión Miau. Viene mi amiga Ileana en representación de la fundación, y pues te la presento para que nos hable un poquito ahí de esto.
13: Hola, Ileana, ¿cómo estás?
15: Muy bien, y muy agradecidos también de que nos haya invitado Honda a la feria de adopción para concientizar también a toda la ciudadanía y todos los que vengan por su coche, que también se lleven un gatito. Nosotros somos un santuario para gatos, estamos aquí cerca del aeropuerto de Ramos, en donde albergamos cerca de 150 gatos, más también los que tenemos en hogares temporales. Los rescatamos de las calles, los rescatamos del Centro de Bienestar Animal, y algunos que sacamos hasta de los coches en situaciones pues no muy favorables, y como ves ahorita ya todos los traemos gorditos, sanos, para listos para irse con familias. Esa es nuestra labor, que se puedan ir a buenas familias.
13: Cecilia, yo los veo y parece que fueron como gatitos nuevos, porque están bonitos, con su lacito, bien cuidaditos. ¿Quién se va a imaginar que estos gatitos vienen de una situación tan difícil?
15: Exacto, no te imaginas de dónde provienen, la situación en la que estaban, porque gracias a la labor que se hace con el voluntariado de Misión Miau, y con obviamente el esfuerzo de todos es como los logramos rehabilitar y son tan amorosos que vale la pena tener uno o varios gatos en casa.
13: El proceso, Ileana, ellos vienen, las personas vienen con su familia, porque es muy bonito que vengan con la familia, porque es una decisión que se toma en familia, ¿sí? Que vengan y ven el gatito, nace ese amor a primera vista y el proceso de adopción es de inmediato.
15: Bueno, les damos la información, pero los entregamos a domicilio. Lo que pedimos es que sean gatitos 100% indoor, que no salgan para nada a la calle, porque es lo que tratamos nosotros de promover, que no haya gatitos en la calle corriendo peligros de coches, de que los mate un perro, los envenene la gente. Entonces, que no los dejen salir de casa, que los esterilicen para poder controlar también la población de gatitos. Cumplidos los 6 meses, los pueden esterilizar. Y que si nos hagan un donativo, estamos nosotros pidiendo mínimo 400 pesos de donativo para que nosotros podamos seguir ayudando a más.
13: Continuar con la misión. ¿Cómo los encontramos en redes sociales?
15: Como Misión Miau, ya sea en Instagram, en Facebook o en TikTok.
13: Muchísimas gracias.
15: Sí, no, gracias a ustedes.
13: Qué bonito. 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
1: 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Esteban Herrera en Unidad Móvil, yo ya me regreso a radio, voy ahorita a cabina, recuerda que estamos con los chicos malos, así es que ya nos encontramos en un ratito, será hasta...
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12: Son las 12 con 47 minutos. Y al norte de la ciudad la temperatura 31 grados.
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0: Vamos a ver, mis chicos malos, ¿cómo amanecieron hoy? ¿Qué les duele?
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0: Bienvenidos pues, feliz sabadito. Hoy un sábado muy trabajoso. Ustedes se dieron cuenta, desde muy temprano en la mañana salí de la casa muy temprano, tomé cafecito. Rochi estaba ahí preparando el desayuno, le me arranco, ya me voy. Pero veme, espérate, ¿qué estoy haciendo? No tengo tiempo. Desde muy tempranito en la calle trabajando. Así me gusta, así me gusta. Iniciando el sábado de buena manera, bienvenidos pues, qué rico ya estar conectado con ustedes a través de la número uno digital 106. Agradecerle a Dieguito Cortés por habernos cubierto aquí la primera hora en Los Chicos Malos a este control remoto. Muchísimas gracias, sabes que te quiero mucho, papacito hermoso. Y nuestro Quique, un abrazo, ahorita está en las Filipinas, se fue por allá de vacaciones, así es que gracias Quique Moreno, disfruta tus vacaciones, no vayas a comer mucho cangrejo ni nada de esas cosas, sí, cualquier cosa que se mueva, Quique, no te lo comas, por favor. Entonces, un abrazo para el Quique, que muy merecidas vacaciones. Por allá lo mandamos a Filipinas para que se te unos días y descanse el chico malo. ¿Cómo amanecen ustedes? 844-122-1534. Ese es el número de WhatsApp para que se comuniquen conmigo.

Esperamos para que vengas y hables con nosotros, echemos chisme de lo bueno. ¿Cómo nos encuentras en TikTok? Muy fácil, Digital En Vivo RCG, así nos consigues, Digital En Vivo RCG, para que comiences a seguirnos. Si aún no nos sigues, dale follow, nos sigues y con mucho gusto entras a nuestro TikTok Live. Así es que bienvenidos, pues vamos a pasarla muy bien, señoras y señores, a lo largo de estas dos horas. Nos quedan dos horitas del programa, la vamos a disfrutar al máximo. En minutos ya vamos también con nuestra unidad móvil porque hay un control remoto. Pero vamos a pasarla bien. Los chicos malos están en la casa. ¿Qué les duele hoy? ¿Cómo amaneció mi generación? Aún no me duele nada, pero ya tomamos cositas por si acaso. Me encanta esto. 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

0: ¿Qué onda, mi parce? Te saluda tu amigo Daniel Torres. Por favor, mándale un saludo a don Carlitos de Mega. Puedes poner la rolita de Enanitos Verdes y arriba Argentina para campeón. Ok. Vamos al corte, ya regreso en minutos.
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2: Es la una en punto. Y al norte de la ciudad la temperatura 31 grados.
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2: Es la una. Con 4 minutos. Y al norte de la ciudad la temperatura 31 grados.
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17: ¿Quieren hacerme el favor de explicarme esto?
18: Señoras y señores.
1: Una de la tarde con 5 minutos en este sabadito súper rico, sábado 18 de julio de este 2026, la gente de TikTok. Vamos a dar muchos taps el día de hoy, ¿eh? Muchos taps. Vamos a darle taparapa, papá, muchos taps. ¿Quieres ir a TikTok? A esta hora y estamos chismeando. ¿Quieres ir? Hágale. Búscanos como @digitalenvivo_rcg, le das follow, inmediatamente entras a nuestro portal, a nuestro TikTok Live. Y listo, entras ahí a nuestro chat. Hola.
18: ¿Qué onda, parce? Buenas tardes. ¿Cómo amaneciste, chico malo, hoy? Yo amanecí un poquito mala, nomás de la espalda. De todo lo demás andamos bien.
1: Muy bien, muy bien, mi chica mala. Amaneció malita de la espalda, pero no más, no más. ¡Hola!
19: ¡Mi parce! ¿Podrías poner algo de Proyecto 1 para alegrar esta tarde calurosa y empezar a hacer set para tomarnos unas de esas? Saludos, mi parce, se te estima, se te aprecia, se te quiere, se te respeta. ¡Ánimo!
1: ¡Ánimo! Muchas gracias, Ale. Señoras y señores, llega a Saltillo la divertidísima comedia ¿Por qué las mujeres aman a los tontos? Obra de teatro que explora con humor ácido el misterio de la atracción. La obra funciona como una terapia de pareja satírica, develando la verdad y estereotipos sobre por qué algunas actitudes masculinas logran, aunque ustedes no lo crean, logran cautivar a las mujeres. ¿Qué tal? Se puede decir que es una psicología inversa para conquistar, aunque ustedes no lo crean. Pues tengo boleto doble para esta obra de teatro, ¿Por qué las mujeres aman a los tontos? Entonces, boleto doble que se van a llevar ustedes el día de hoy. Simplemente colócame. ¿Desde dónde me estás escuchando? Envíame una foto. Quiero conocerte. Colócame teatro y tómate un selfie. No importa, pero eso es lo que tienes que hacer. Tomarte un selfie y colocarme teatro. Teatro y un selfie. Teatro y tin, un selfie, y me lo envías al 844-122-1534 y así de fácil, teatro y un selfie. 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
1: 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A esta hora establecemos contacto con nuestra unidad móvil, donde está desde Canadá, desde Ontario, Canadá, porque se fue de vacaciones también.
21: Síguele, ¿eh?
1: Es así, lo dijeron. Sí, ¿no ha visto a Kike por ahí? Él pasaba en el camión de las 4.
21: ¡Cállate ya!
1: ¡Alex, papacito hermoso!
21: Despuésito
1: ¿Qué
21: me
1: haces?
21: Toca.
1: ¿Qué haces? ¿Dónde estás?
21: ¡Hola, mi parce! ¿Cómo estás? Pues yo muy contento, muy emocionado. 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
21: Ahorita se lo vamos a seguir comentando, vamos contigo, mi parce, ahorita nos volvemos a conectar, estamos aquí en Lomas Villasol.

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24: Es la 1:20. Y al norte de la ciudad la temperatura 31 grados.
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27: Estamos de vuelta, señores, en Los Chicos Malos en este sábado 18 de julio, 31 grados, está haciendo calorcito en la ciudad de Saltillo el día de hoy, 31 grados, señoras y señores. 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Regresamos nuevamente con nuestra unidad móvil. ¿Dónde está mi Alex precioso? 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
28: 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Regresamos contigo, ahorita te doy más información porque hay muy buenas promociones.

0: Me encanta eso, lo hace Blink 182 sonando en la número 1 digital 106.5 FM. Los chicos malos te acompañan. ¿Hasta las qué horas? Hasta las, me olvidó, hasta las 3. Ah, no, ese no es, se me olvidó todo, es este. César René Puente Castro, ganador de la pizza de Prisa. César, pero te faltó en qué sucursal, escríbeme en qué sucursal reclamarás tu pizza, Eso es lo que te hace falta, escríbeme César René Puente Castro, ganador de la pizza. Y mientras que él me escribe, pues me voy... Ay, pero qué costumbre la del parcero. Oye, síguele, sí estoy...
1: Síguele.
0: No, yo estoy más loco, más...
1: Te estás
0: más,
1: portando bien mal, ¿eh?
0: Más lenteja que nunca estoy hoy. ¿Tú cómo estás?
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1: 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Mi padre se regresa contigo.
3: 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Es 1:31. Y al norte de la ciudad la temperatura, 31 grados. 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
3: Es la 1:35. Y al norte de la ciudad la temperatura 31 grados. Dijo Cantinflas. 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
12: ¿Quieren hacerme el favor de escribir?

0: Eso lo va a hacer de Linkin Habit. Return of the Tres, sonando en Digital 106. Los chicos malos te acompañan hasta las 3. Digital 106 te acompaña donde sea que estés. 1:39 en este sábado 18 de julio. Espero estén bien hidrataditos porque está haciendo un calor tenaz, papá. ¿Buscas trabajo en Cargogas? 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
1: 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Y mi parce, pronto te invito a mi open house, sale, yo regreso contigo, ahorita nos vamos a enlazar.
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9: Es la 1:47. Y al norte de la ciudad la temperatura 31 grados.
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12: Estamos de vuelta, señores. Terminación 2595, si me estás escuchando. Terminación 2595. Eres la ganadora de los boletos. Eres la ganadora de los boletos. Dime si te estoy escuchando, parcero. Mándame un audio. Y dime si te estoy escuchando, parcero. Mándame un audio ya. Ya. Al 844-122-1534. A ver.
13: Cinco, eres la ganadora de los boletos. Eres la ganadora de los boletos. Dime si te estoy escuchando, parcero. Mándame un audio. Y dime si te
14: estoy. Sí, te estoy escuchando, parcero de mi vida. Muchas gracias, te amo.
12: Yo también te amo, preciosa. Dame tu nombre completo, escríbemelo, no lo digas al aire. Dame tu nombre completo que yo lo voy a decir al aire. Tu nombre completo, por favor. Te llevas boleto doble para ver la obra de teatro ¿Por qué las mujeres aman a los tontos? Entonces, ¿qué tienes que hacer, preciosa? Laura Areli Gaspar, ¿qué tienes que hacer? Tienes que venir el día lunes o el día martes, desde las 10 de la mañana y hasta las 4 de la tarde. Lunes o martes de 10 de la mañana a 4 de la tarde con una identificación oficial aquí en RCG Media, en la carretera Saltillo-Monterrey 7740, Colonia Los Rodríguez, y te van a entregar tus boletos para que vayas a la obra de ¿Por qué las mujeres aman a los pentontos? Así es que ya lo sabes, un abrazo y un beso para ti, preciosa. Te llevas boletos. ¿Ves, mi Alex? Que sí cumplimos, como tú.
15: Mucho amor, ¿eh? Mucho amor ahí.
12: ¿Yo? Ah.
15: Voy a mandar un mensajito ahorita.
12: Aguas, pues, aguas.
15: Cuidado, ¿eh?
12: Cuidado.
15: ¿Por qué te divorcias?
12: Es peligroso.
15: Ay, perdón.
12: Eres peligroso.
15: 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Yo regreso contigo, mi parce. Aquí nos despedimos. Hoy agradezco a Esteban que estuvo aquí en la unidad móvil. Cuídate mucho, que tengas excelente fin de semana. Te mando un fuerte abrazo, así bien apretado. ¿Lo sentiste? Sí, espero que sí.
12: Sí, claro, bye. Claro que sí. Para ti también. Un abrazo, papacito.
15: Gracias, hermoso. Amigo.
12: Cuídate mucho. Vámonos con música, señores.

0: Buenas tardes, parce. Aquí el Panzas reportándose. ¿Dónde está el Capi? Está de vacaciones. Cuídamelo mucho, que ya está viejito y de esas refacciones ya no hay. Saludos, saludos. Ya mañana lo veo, mañana lo veo. Mañana nos vemos en mi casa. Vamos a ver la final ahí en casa. Yo le digo.
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0: Más música en Digital 106. Los chicos malos te acompañan hasta las 3 de la tarde.

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0: Son las 2 con un minuto. Y al norte de la ciudad la temperatura 31 grados. 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
0: Son las 2 con 4 minutos. Y al norte de la ciudad la temperatura 31 grados.
14: Dijo Cantinflas. 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
15: ¿Quieren hacerme el favor de explicarme esto?
16: Estamos de vuelta, señoras y señores, con la mejor música en la número uno digital 106. Arrancando la tercera y última hora de Los Chicos Malos, el parcero y Quique Moreno al aire. Hoy no está el Quique, está de vacaciones, estoy yo cholito. Pero acompañándoles con buena música, vamos a disfrutar esta última hora. 844-122-1534 para que programen su música. ¡Hey!

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Al 106 te acompaño hasta las 3 de la tarde. 844-122-1534 es tu número para que programes tu estación favorita en tu casa, en tu carro, en tu lugar de trabajo, donde quiera que estés. Digital 106.

0: Vamos al corte, en minutos estoy de vuelta.
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15: Son las 2:17. Y al norte de la ciudad la temperatura, 31 grados.
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Ya estamos en nuestra última hora. 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

0: 844-122-1534. ¿Qué me dice por aquí el Mafer? Dice, saludito mi parce. Un verdadero placer haberte saludado en persona, tu amigo el Mafer, pendiente el mezcalito. Claro que sí, mi Mafer. Pendiente el mezcalito que me prometiste, pero no invitemos al Quique porque es que se los toma todos él. Y a mí me deja sin nada, no, mentiras.
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0: Más música, más compañía para este sabadito. ¿Qué estás haciendo hoy, sabadito? ¿Lavando el coche? ¿Lavando la ropa? ¿Sacando a pasear al perro? ¿Comprando los tacos? ¿Preparando el carbón para la carnita asada de hoy a ver el partido por el tercer y cuarto lugar del Mundial? ¿Qué haces? Lo que sí sé es que estás conectado con la número uno digital 106 en tu casa, en tu carro, en tu lugar de trabajo, 106.5 Saltillo y 103.1 FM Ciudad Acuña.

0: Sábado 18 de julio, 31 grados la temperatura, calorcito está haciendo hoy en la ciudad de Saltillo, Calorcito está haciendo.
1: Aquí están los expertos en dolencias. Son los enfermeros de los treintones para Rivera. Los chicos malos.
0: Calorcito chelero. Calorcito para unas 2, 3, 4 cheladitas. Uy, qué rico. Salud por los que ya la tienen en la mano, la cheladita, qué rico. Salud por los que están asando la carnita. ¡Hey! Eso lo va a hacer R.E.M. Shiny Happy People sonando en Digital 106.

0: Me encanta cuando la Yoyis entra al TikTok, a la sala de chat, y toma el poder de los stats y dice, hoy vamos por 150 mil. Me encanta mi Yoyis. A ver, te quiero ver, mamacita. Vamos por esos 150 mil, pues. Mientras tanto, yo les sigo colopongueando buena música. Cambio música, cambio canciones por taps. ¿Cómo ven? ¿Cómo ven?
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0: Vamos a cambiar de idioma, pero no vamos a cambiar de estación. Eso jamás y nunca, ¿eh? Nunca. ¡Hey! Qué chido y qué padre, qué bacano es encontrar una estación donde nos coloquen esa música que nos encanta. Es más, yo te digo, si en una estación de radio escuchas esa canción que hace mover tu pie izquierdo y luego tu pie derecho, quédate, porque en esa estación es. Y si esa estación es 106.5, ¿qué más le podemos pedir a la vida? Y si esta estación es 103.1 FM Ciudad Acuña, ¿qué le podemos pedir a la vida? Digital 106, Vilma Palma, Verano Traidor.

0: Vamos al corte y en minutos estoy de vuelta con ustedes en la número uno digital 106. 844-122-1534. ¿Qué quieren escuchar para este sabadito? Ayúdenme a programar la última media hora de Los Chicos Malos. ¿Qué se les antoja? Escríbeme al 844-122-1534. ¿Qué se les antoja en esta última media hora, eh?
1: Son las 2:35. Y al norte de la ciudad la temperatura 31 grados. 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
9: Son las 2:39. Y al norte de la ciudad la temperatura, 30 grados.
10: Me escribieron por WhatsApp y me dijeron algo de rock de los 80. Le dije, hombre, se me dijo no en inglés. Ok, nos vamos para el año 1986. ¡Woo! The Final Countdown, sonando en la número 1 de Europa. 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

0: Parse apoyando a España. Mañana, ¿qué tal si pones? A Bumburi. Yo pensé que yo leí mal. Me fallan los lentes, por eso me reí. Yo pensé que me estaba diciendo Bad Bunny. Yo, no. Qué pena, ¿eh? Un abrazo. Estamos en la recta final, señoras y señores, los chicos malos. Más música en la número uno, Digital 106.
1: Dijo Cantinflas. Estamos peor, pero estamos mejor, porque antes estábamos peor, pero era mentira. No como ahora que estamos mal, pero es realidad.
2: ¿Quieren hacerme el favor de explicarme esto?
0: En el año de 1986 nos vamos para el año 2007, o sea, 21 años pasaron de una canción a la otra. Tokyo Hotel.

0: Vamos al corte y ya regreso con la parte final de Los Chicos Malos en Digital 106 Saltillo y 103.1 FM Ciudad Acuña. Ya regreso con la parte final.
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10: Son las 2 con 51 minutos. Y al norte de la ciudad la temperatura 30 grados.
11: Señoras y señores, me voy. Pórtense bien. Feliz sabadito. No sé quién gane hoy, si Inglaterra aquí o Francia. Estoy. Y mañana
12: entre el amor
11: España, Argentina, tampoco sé. Pero bueno, disfrútenlo porque ya lo último que queda el mundial. Feliz sabadito. Pórtense bien para que les vaya lo mejor.
12: Silencio y tú.
11: Nos escuchamos el lunes. Dios les bendiga, chao pues.

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0: y al norte de la ciudad la temperatura 30 grados.
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0: Son las 3:06. Y al norte de la ciudad la temperatura 30 grados.
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9: Son las 3:20 p.m. Y al norte de la ciudad la temperatura 30 grados.
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Familia bonita, ¿cómo están? Espero que se la estén pasando muy bien. Hoy nomás. Yo soy Andrew Moss, esto es Bit Digital y estamos completamente en vivo desde, obviamente, tu estación digital 106.5. Espero que se la estén pasando muy bien. Hoy sabadito rico, un calorcito agradable, vamos a decirlo por este lado, 28 grados temperatura. Yo ya el pelo se me esponjó, entonces pues andamos bien, andamos más o menos. Andamos sedientos y no sé de la mala, para que no vayan a pensar mal. Es sed normal, tengo sed normal, ¿por qué? Porque básicamente hace calorcito y como venía caminando y todo esto, pues dije, vamos a caminar, vamos a agarrar caminata, a mover esos kilitos de más que traigo. Pues bueno, ya siento la sed. No sé si usted también tenga esa sed, pero de la mala, no sabemos. Hoy es sábado, sábado drink, como dirían. Espero que se la pasen muy bien. Familia bonita, ¿cómo están? Esto es Bit Digital. Vamos a empezar con el programa. No sin antes recordarles que Francia va perdiendo 2-0. Francia va perdiendo 2-0 contra Inglaterra, para que vean, ¿eh? Era el el finalista del Mundial pasado, certamen pasado, y ahorita le está yendo muy mal al minuto 26. Ahí te das cuenta qué tal estaba la delantera de Inglaterra. Pero esto no es de fútbol, es de videojuegos. Y precisamente te voy a platicar qué adelantos tenemos para este próximo mes, estos días. Y más que nada es que precisamente, así es mi estimado, tenemos película anunciada de Zelda. Sí, sí, sí, señores y señoras, Zelda y videojuego de Zelda para este año. Bueno, la película es para el próximo año, si no me equivoco. Pero, ojo, el videojuego, el remake de Ocarina of Time es para este año. Y te voy a platicar cómo está la cosa, cómo están los detalles de esta película. Voy a platicar con todos ustedes, ¿por qué? Porque va a estar buenísimo el videojuego, la película y mucho más aquí en Bit Digital. ¿Qué te parece si iniciamos con más música? Bueno, continuamos, mejor dicho, con más musiquita de la buena. Vámonos con algo buenísimo. Esto lo escuchamos aquí en Bit Digital y seguimos con más programación. Súbele.

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2: 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Son las 3 con 32 minutos. Y al norte de la ciudad la temperatura, 30 grados. 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
2: Son las 3 con 35 minutos. Y al norte de la ciudad la temperatura 30 grados.
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0: Ahí estamos de vuelta aquí en Digital 106.5, Bit Digital. Gracias por estar con nosotros. Esto está buenísimo con lo que se viene para el próximo tiempecito, unos meses más. Vamos a tener ya en la mano, en la cartelera, aquellos amantes del cine. Ustedes saben que este espacio también es para los cinéfilos y más que nada los amantes de los videojuegos que conocemos películas que por fin se están volviendo... videojuegos que se están volviendo películas a live action. Y Resident Evil, yo sé que vas a decir, no me hables de eso, en una herida que no se ha cerrado, porque Resident Evil ha tenido películas muy malas desde que Paul Anderson se encargó con su esposa Mia Jovovich en hacer películas tan grotescas de Resident Evil, y no de la buena manera. Hizo películas muy malas. Vamos a sacar de la excepción, de la ecuación, la primera película. La segunda, si acaso el traje de Jim Valentine y el diseño de Nemesis, pero lo demás era un bodrio. Ahora lo que tenemos a la puerta, tocando en esta nueva entrega de Resident Evil, porque sí, vimos Welcome to Raccoon City, la última película. Luego después sacaron la serie Resident Evil para Netflix, que fue un bodrio también y fue una película muy fea. Ahora tenemos algo nuevo. Fíjense nada más, tenemos algo interesante, bueno, bonito y que posiblemente va a explorar una idea diferente a lo que se está pasando durante el videojuego. Fíjate nada más que qué fácil es hacer una buena película de videojuegos. ¿Por qué no simplemente te enfocas no en el personaje? Si no la sabes hacer con el personaje principal, si no sabes tomar la historia o no quieres tomar, porque no entiendo la negativa de estos directores de decir, voy a tomar la película Dragon Ball, pero no voy a hablar de Goku ni de cómo salió a Raditz, no me voy a basar en el cómic, perdón, en el anime, en el manga, ni en la caricatura, ni en los juegos, no, me voy a basar en mi idea. Yo creo que Goku va a ser un chico universitario que va a pelear por una chica. O sea, hermano, Dragon Ball Evolution fue una asquerosidad. Ahora, sabemos que las películas de Resident Evil no se salvan de esto, pero la película que está a punto de estrenarse, porque sí, tenemos una película que va a estar buenísima. Primero que nada, live action, porque sí tuvimos también películas en 3D que son animaciones muy malas. No animación en calidad, sino me refiero en historia, y es muy ridículo el formato que agarró para este tipo de historias. Pero bueno, algunas se salvan. Ahora, regresando al tema... Un live action real, que muy real va a tener esta película, este nuevo reinicio total para la franquicia del cine. ¿Cuál es el estreno? ¿Cuándo es el estreno? Bueno, es programada para el 18 de septiembre de 2026, o sea, en este año, en IMAX. Y fíjate cómo va a ser la cosa. El director es Chuck Krieger, aclamado director de la película de terror Barbarian. No sabemos mucho de él más que de eso. El elenco principal es Austin Abrams, de Euphoria, ese sí lo conocemos, Zach Cherry de Severance, Katie Race y Paul Walter Hauser, ¿ok? Son protagonistas, o bueno, actores o actrices no tan conocidos, pero que le agrega eso, esa epicidad, porque imagínate que tú contratas a un Brad Pitt, no te va a dejar hacer nada con su pelo, te va a decir, no, yo mi pelo no me lo muevas. O sea, eso es lo único que le puede pasar es en el mundo Resident Evil, es a Leon Scott Kennedy, pero estamos hablando de un personaje que no existe. Ahora, la trama, ¿cuál va a ser la trama? Esto es lo relevante antes de irnos a la pausa comercial, es que la trama ambientada durante los eventos alternativos de Resident Evil 2 en 1998 sigue a un mensajero médico llamado Brian que queda atrapado en Raccoon City en pleno brote del virus y debe sobrevivir a hordas de monstruos mutantes. Va a ser como una historia de terror alterna. Sí, de hecho hay un videojuego alterno a la línea principal. Me siento como el gatito que trae los lentes y tiene el dedo levantado. ¿Usted sabía? Bueno, hay un videojuego que se llama Resident Evil Outbreak, no sé cómo se pronuncie. Bueno, este videojuego narra a cuatro protagonistas, que creo que son dos lanzamientos. Son dos diferentes juegos, uno y dos, ¿verdad? Sucesivamente. Bueno, este narra lo que es a cuatro protagonistas viviendo o pasando su dificultad en modo cooperativo, porque lo puedes jugar en modo cooperativo, lo puedes jugar en modo online, tratando de sobrevivir en Raccoon City. Ese videojuego es como Lost Media, Bueno, no, muchos lo conocemos. No lo he jugado, pero lo he visto. Y es imposible jugarlo también, digo. Es difícil de conseguirlo. Puedes conseguirlo con, como, ¿cómo te diré? Algún emulador. Pero ya el juego físico sí está muy difícil conseguirlo, y más en español, si es que no le sabes al inglés como yo. Vamos a ver, vamos a irnos a una pausa comercial y regresamos, platicamos un poquito más de Resident Evil. Pregunta del día: ¿cuál es el Resident Evil que más te gustó? ¿Crees que las películas son buenas? ¿Qué videojuego te gusta más? Yo me quedo con el 8. Sí, sé que el 4 es una maravilla, lo jugué, fue mi primer Resident Evil. El 0 también lo jugué. Jugué varios Resident Evil, jugué el 7, el 8, pero el 8 me encantó, me gustó mucho. Y aparte porque soy fan de Star Wars, entonces tiene ahí un guiño con la espada láser, doble espada láser. Está chido, si tienes oportunidad de jugarlo, adelante. Vámonos a un corte comercial y regresamos aquí en Bit Digital, sube.
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10: Son las 3:49. Y al norte de la ciudad la temperatura, 30 grados.
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Ahí estamos de vuelta aquí en Digital 106.5. Ya son las 3, ojalá fueran las 4. Porque me recordaría, o me va a recordar, al marcador como está ahorita entre Francia e Inglaterra. No tiene nada que ver, yo sé. Quise hacer un juego de palabras y no me salió, pero qué buena repasada le están poniendo los ingleses a los de Francia. Mbappé, ¿dónde está? ¿Dónde está Mbappé? Mbappé, ¿dónde está? No se ha aparecido en el partido. Es que no quiere jugar. Ah, qué ganas. Fíjense que esta época mundialista no la sentí tanto como cuando estábamos ríos, tú sabes, ¿no? De que, ah, la alegría es como cuando viene Santa, ¿no? Tú ves el mundial y dices, ah, el mundial. Casi, casi comparado con ver a Santa Claus. Ahorita ya no, ya Santa Claus sabes que es un... Bueno, los que creen en Santa Claus, todo chido. Los que no creen en Santa Claus, pues crean en Santa Claus, ¿eh? No vaya a arruinar yo ahí algo. No, mejor no hablo, ¿eh? Santa Claus es lo más chido, ¿eh? Existe porque existe, claro que sí. Ya le iba a regar. Pero bueno, todo chido, todo genial. Qué padre que se la esté pasando muy bien. Ya son las 3:55. Ya temperatura 28 grados, 30 grados, 30 grados en la región. ¡Qué rico! 30 grados. Y me acuerdo mi natal Monclovita la Bella cuando estábamos en tiempo de frío Navidad y hacía 30 grados. Yo me acuerdo una vez que hizo tanto calor en Navidad, era 25 de diciembre, y yo andaba en short, yo decía, esto no parece Navidad. Y luego en febrero hizo un frío, pero bueno, es que como que, no sé, se recorrió. Yo creo que el calentamiento global, no sé, esas cosas no le sé yo. Pero son cosas muy interesantes. Muy, pero muy interesantes. Ya me están diciendo, los niños están escuchando. Santa Claus es un amigo que nuestros papás tienen. Yo tengo, bueno, yo todavía no soy papá, pero a mí me gustaría que Santa Claus fuera mi amigo para yo, en mis futuros hijos, darle los regalos o ayudarle a Santa, porque Santa es amigo de todos los papás, ¿eh? Así que si no te has portado bien, de una vez, pórtate bien, porque Santa no va a ir a tu casa. ¿Eh? ¿Cómo, viste cómo la bajé de pechito? ¿Cómo la acomodé? ¡Qué bárbaro! ¡Tremendo! Oye, vamos a continuar platicando esto interesante y es la película... Perdóname, nada, perdóname. Ya me lo están haciendo de tos. Vamos a continuar con el tema. Fíjense nada más. Tremendo dato, facto, ¿eh? Esta película que vamos a ver, The Resident Evil, como les comenté, es más referenciada a... Resident Evil Outbreak, o sí, esa película, ese videojuego que nunca jugamos, porque yo no me acuerdo de ese videojuego, porque simplemente salió, es una edición muy, muy, muy, es como Code Verónica, todos lo conocemos, pero no lo jugamos. Bueno, todavía es más difícil de haber jugado, sí, el Outbreak, pero está

vuelve 100% a las verdaderas raíces del terror y supervivencia del videojuego original de Capcom, porque así eran los primeros videojuegos y luego los últimos, el 7 y el 8, que uff, el 7 no se diga, terror a todo lo que da, el 8 más o menos, si te sacas todas las armas disponibles, pues ya el videojuego no se vuelve de terror, ya ahora tú das el terror a los monstruos, porque pues un plomazo le das en la cabeza, pues ¿para qué quieres, no? Así es el juego, es buenísimo el videojuego. Pero bueno, en colaboración con entre Constantin Films y PlayStation Production, Sony Pictures y obviamente Capcom, pues van a hacer una película un poquito más interesante, más terrorífica, y esperemos que esté buena. Vamos a ver qué es lo que ofrecen estos muchachos al producir esta película. Esperemos que hagan algo bueno para el cine gaming y la podemos ver este próximo septiembre, que pues va a ser interesante explorar esto nuevo. Va a ser más como un Silent Hill, porque muchos le están diciendo, ¡ah, es como Silent Hill! Es como, cállese, hombre, y póngase a verla. Vamos a ver primero qué es lo que trae la película y luego después ya hablamos, porque así somos muchos, ¿eh? Consumidores, antes decimos, ¡ah, no va a estar buena! Y luego después vamos al cine y decimos, ¡uf! Antojo de una hamburguesa. No, es interesante, es interesante. A ver, vamos a darle con más música, ¿qué te parece? Vámonos con una canción interesante. Me gusta mucho esta rola porque me acuerdo de un comercial. No me acuerdo si era de un teléfono. Creo que era de un teléfono. No, era otra. 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Si te gusta BTS, ya sabes cuál es. Si no, pues te la canto. ¿Te la canto? ¿Quieres que te la cante? No, canto muy feo. Ya anoche lo probé y no. Canto horrendo. Pero bueno, se intentó. Vámonos con Permission to Dance. Este es de BTS aquí en Bit Digital.

0: 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Son las 4:02. Y al norte de la ciudad la temperatura, 30 grados. 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
0: Son las 4:07. Y al norte de la ciudad la temperatura, 30 grados.
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7: Son las 4 con 18 minutos. Y al norte de la ciudad la temperatura, 30 grados.
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0: Estamos de vuelta aquí en Digital 106.5. Gracias por estar con nosotros. Qué bonita canción. Hace mucho que no escuchaba a Chino y Nacho. Ya tenía como... demasiado tiempo que no escuchaba a Chino y Nacho. Creo que Nacho... porque Chino sí cantó... No. Nacho es el que sí... A ver, ¿quién es el Nacho y quién es el queso? ¿Quién es Nacho y quién es Chino? Chino es el de pelo chino, ¿no? Yo creo. Sí, ¿no? Porque no hay ni uno de ojos rasgados. Entonces... Nacho es el del chaparrito, ¿no? Pelón. Sí, Nacho es el chaparrito pelón y Chino es el de las trenzas de pelo chino. Bueno, tengo entendido en su momento, que no me acuerdo, porque se supone que Chino tenía un problema algo así de salud y por eso no habían cantado y todo. No sé, yo no estoy muy metido en la farándula, bueno, en ese entonces, ¿verdad? Porque hace años esa noticia, pero estuvo muy interesante. Lo que sí es que, pues, regresaron y eso es algo chido. Vamos a ver qué es lo que pasa, a ver si sacan una Mi Niña Bonita, no, ¿cuál era? Mi Niña Bonita, pero versión 2, estaría bien. Ya no sería Mi Niña Bonita, sería Mi Señora Bonita. No, ¿verdad? No, chiste local. Vámonos con más información. A ver, por este lado, platicando, y nos contestan en el WhatsApp. Antes de que me regañaran, me pusieron, si jugué el Code Verónica, se verá muy mal. No, mi hermano, usted jueguele. Usted jueguele, porque el Code Verónica, precisamente, y hablando de Resident Evil, vamos a tener el videojuego de Resident Evil, Code Verónica. No me acuerdo si este año, o no me acuerdo qué año fue... anunciado, creo que fue este año. Si no es este año, sale el remake de Code Verónica, si no hasta el otro. Vamos a ver, digo, igual va a ser un juegazo. Yo no he jugado Code Verónica, no lo he jugado, no lo quiero jugar. No he tenido chance de sentarme ahí a la compu a descargarle el room, porque pues imagínate comprar una Nintendo GameCube y el juego de Code Verónica, que los coleccionistas te lo venden como en 1800 pesos porque es que es original. Pues sí, hermano, obviamente es original, pues es para la consola. A menos que esté chipeada, ahí sí ya sería otra cosa. Pero pues jugar a GameCube o jugar en el Play 2. El Play 2, porque es de Play 2 y GameCube. Pero sí, ese Code Verónica nomás no. No lo jugué. Igual vamos a ver si lo puedo jugar algún día. Ya les platico qué onda. Si no, hasta el remake. Aunque sí estaría chido jugar los originales. A ver, ¿cómo está la cosa con Zelda? Cambiando de tema, vámonos con otro que es Zelda. The Legend of Zelda. ¿Cómo está la cosa? A ver. Yo estoy emocionado también, como ustedes. Digo, si es que se emocionan por estos juegos y por estas películas. Porque The Legend of Zelda es icónico. Es el que revolucionó todo esto que llamamos videojuegos de mundo abierto y de combate en 3D. Porque sí, fue los que crearon el fijar algún objetivo cuando estás peleando, como lo hacen los Dark Souls. ¿Ok? Zelda fue el precursor, el que inició todo esto. Obviamente se pudo haber inventado después, pero pues el que lo hizo primero pues tiene méritos, obviamente. Entonces, The Legend of Zelda Ocarina of Time es el mejor juego del mundo. Valorado, creo que si no con 97 es con 99.9 en Metacritic, que pues básicamente es el uno de los número uno en criticar a los juegos, básicamente en decir, ¿sabes qué? Este juego sí, este juego no. Ah, qué bonito pase. Ah, qué fea definición. Le va ganando Inglaterra todavía 4-2 a Francia. Y Francia, pues ya se está levantando. Ya dijo, vamos a jugar. Como lo hizo en Qatar. Pero pues se les olvida que no van a ganar nada. A lo mejor en tercer lugar. Pero ahorita van perdiendo. Entonces van a quedar en cuarto. ¿Cómo está la cosa? Bueno, regresando al tema de Legend of Zelda. Aquellos que llegaron a ver el juego de Zelda, vamos a tener un remake. Vamos a tener dos cosas este año. Bueno, una cosa principalmente es que en noviembre, a la par de GTA 6, ¡hala! ¡Qué bonito juega los de Inglaterra! A la par de GTA 6 vamos a tener el lanzamiento de Resident Evil. Digo, perdón, ya se me mezclaron los cables. Vamos a tener un remake de Ocarina of Time, este juego tan icónico que muchos pues nos gustó y revolucionó el mundo gaming. Entonces vamos a tener este lanzamiento que esperamos muchísimo, porque es un lanzamiento que siento que va a meter mecánicas nuevas. Ahora imagínate ver, porque pues ya jugar el Ocarina of Time una, dos, tres veces en 3D, la versión 3D, la versión ¿cómo se llama? Del Nintendo 3DS. O jugar la versión original, sí, o sea, tiene cositas chidas. O el Master Quest, porque había un Master Quest, no sé si se acuerdan. Ocarina of Time, Master Quest, que era cambiar las ubicaciones y supone que los niveles más difíciles. Está chido, está interesante. Entonces, ¿qué es lo padre de este juego? Que vamos a tener un remake y posiblemente va a ser glorioso. Va a ser muy interesante. Va a ser muy interesante, ¿por qué? Porque vamos a poder explorar cosas nuevas. Ojalá y le metan cosas nuevas. Misiones secundarias, un mundo más amplio. No tenemos más vistazos más que el del tráiler donde sale Link, niño chiquito así, chiquito, dormido. Y ya. Nada más tenemos eso. Se supone que íbamos a tener más todavía, pero hasta ahorita no hemos tenido nada más, más que lo que nos enseñaron en ese videíto. Pero es todo. Es todo. Entonces, estamos esperando la llegada. Ahora, lo que sí tenemos es que estamos programados para el 30 de abril del 2027, a nivel mundial, la película live action de, fíjate nada más, The Legend of Zelda. ¿Cómo va a estar la cosa? Pues bueno, Link es interpretado por Benjamin Aiden Ainsworth, The Haunting of the Manor, que salió en una de las últimas series y que pues le ha echado ganas, le sabe la actuación. Y Zelda es interpretada por Bo Branson, Renegade Nell, también. Básicamente son actores principales, no son muy, muy muchos, muy acá súper famosos, pero es lo chido. Cuando pones actores nuevos a interpretar papeles y los hacen suyos, como ya vimos a Tobey Maguire con Spider-Man, que sí, Tobey Maguire tuvo otros papeles, pero en Spider-Man es donde hizo su debut. Donde hizo su gran carrera y todo lo encasillaron, ¿no? Por ejemplo, el intérprete de... ¿cómo se llama? De Harry Potter, que gracias a Harry Potter se hizo muy, muy famoso demasiado. Y de ahí sacó, básicamente fue su primer papel protagónico grande, y desde ahí sacó todo lo que es su nivel actoral así súper chido. De ahí no lo encasillaron. Entonces así pasa, esperemos que a este Link lo encasillen y haga muchas películas de Legend of Zelda, porque sí hay muchos juegos de Legend of Zelda y supongo que se va a tratar sobre un solo videojuego. No creo que quieran narrar toda la historia de un Zelda, o sea, porque Zelda se divide en tres líneas temporales y no es cualquier cosa. Entonces es difícil. Acaba de meter el tercer gol, ahorita va ganando el líder de goleo MAP, lleva 10 goles, 4-3, creo que lleva 10 goles, si no me equivoco. 4-3, Inglaterra contra Francia. Y sí, lo va a empatar Inglaterra y le va a dar la vuelta. Digo, lo va a empatar Francia y le va a dar la vuelta, van a ver. Así la cosa, vamos a terminar este tremendo tema, no sin antes recordarles que pues todo va a estar buenísimo. Y sí, va a haber muchos directores involucrados con buenas películas como Maze Runner, interpretados con buenos artistas. De hecho, el intérprete de Link tiene 17 años, justo como en el videojuego original. En todos los videojuegos tiene 17 años Link adulto, bueno, semiadulto. Entonces, es algo interesante. El rodaje se llevó a cabo en Nueva Zelanda y finalizó oficialmente en abril de este año, por lo que actualmente se encuentra en una larga fase de postproducción y efectos visuales. La trama, pues los detalles específicos de la historia se mantienen bajo custodia, muy estrictos y en secreto, porque pues el llevar el título homónimo de la franquicia, se especula que adaptará las bases del primer juego mezclando elementos icónicos, entregas como Ocarina of Time y Breath of the Wild, que de hecho precisamente tiene las vestimentas de Breath of the Wild estos protagonistas. Pero vamos a ver qué es lo que sucede con esta película que se espera para a mitad de año del próximo año. Vamos a ver qué es lo que sale con The Legend of Zelda. Vámonos a un corte comercial, ¿qué te parece? Y regresamos aquí a Bit Digital. ¡Súbele!
1: 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Son las 4:31. Y al norte de la ciudad la temperatura, 30 grados. 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
19: Son las 4:35. Y al norte de la ciudad la temperatura, 30 grados.
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1: Seguimos aquí en Digital 106.5. Gracias por estar con nosotros. Continuamos con más música. Son las 4:37, 39 minutos, 7 nada más. Temperatura 28 grados. Salty Shark. Y estamos muy felices y contentos porque mañana se acaba el Mundial. Y mañana regresan las que no son FIFAs a no ser FIFAs. Va a estar bueno. Va a estar bueno, va a estar bueno, la verdad. Yo lo que te puedo decir es que España contra Argentina va a ser un partido que muchos les gustaría ver. Entonces, los barcelonistas nos reímos, disfrutamos. Mientras tanto, los del Real Madrid, pues ahorita están viendo a Mbappé triunfar por el cuarto lugar. Bueno, va perdiendo, pero vamos a ver qué pasa. Vamos a ver qué es lo que pasa para este tercer lugar. ¿Quién se queda con él? Dice, cerrado va Boulevard Carranza alrededor de Ateneo por montaje de escenario. Oh, y es que es hoy. Ah, era hoy. Yo pensé que era ayer. Hoy es el concierto. Bueno, hoy van a hacer algo. Hoy van a hacer algo. Son las 4:40 minutos. Vámonos con una canción que está buenísima y le subimos a todo el volumen porque está muy chida esta canción. La vamos a escuchar, ¿qué te parece? La soltamos en este momento. Fíjate nada más, esta rola está buenísima. Súbele, compare, aquí en Digital Beat Digital.

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7: Son las 4:50. Y al norte de la ciudad la temperatura, 30 grados.
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Ya estamos de vuelta aquí en Digital 106.5. Te voy a platicar algo interesante, por si te falta saber este dato perturbador. Y es que, básicamente, estamos en tiempos de la pérdida del juego digital. Bueno, mejor dicho, del juego físico. Del juego físico. Estaba viendo esas noticias que ahorita dicen que ya el juego físico no va a existir. Gracias a PlayStation. Entonces, pues así de feo va a estar la situación. Puro digital. Y aparte, PlayStation te va a decir, te voy a rentar el juego, no te lo voy a vender. Y cuando desaparezca mi servicio en línea, ya valiste. Qué gacho. Qué gacho. Fíjate nada más. ¿Ya? ¿Ya valió? Las microtransacciones y todo eso ya valieron cacahuate. Así de sencillo. 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Vámonos con más música y nos despedimos. Esto fue Bit Digital, gracias por haber estado con nosotros. Yo soy Andrew Moss, gracias a todos los que estuvieron radioescuchas acá conectados en Digital en Vivo RSG por vía TikTok. Gracias por estar conmigo, por estar cada fin de semana en Bit Digital de 3 a 5 de la tarde. Yo me despido, me voy, no sin antes dejarles con buena música. Nos vamos con algo. ¿Qué te parece? ¿Qué te parece? De Katy Perry. A ver, tengo algo de Katy.

0: Si se acuerdan del tongo. In another life. ¿Dónde está? ¿Cómo que no la tienen? ¿Cómo que no está? ¿Por qué no está? A ver, vamos a ponerla de este lado. Es que me gusta mucho esa canción. Igual ya perdió. Igual ya perdió Francia. Estaba viendo el resumen ahí. Qué bárbaro. Le metieron una goleada a Francia. Le metieron 5 goles. 5-3 va ahorita. Y ya está en tiempos extras. In another life. No, es que In Another Life. Sí se llama así, ¿verdad? Sí, ¿cómo no la tiene? ¿Cómo no la vas a tener, mi estimado? No, sí la tiene, nomás que yo no la sé buscar. ¡Uy, no puede ser! ¡Se me está yendo el tiempo! ¡Ayúdame! A ver. No, and then... No, sí, aquí está, ya la hallé. ¡Qué bárbaro, qué chulada! Vamos a despedirnos con esa canción, ¿qué te parece? Una canción de Sally... Diego Aluna, sí. ¡Ah, 5-4! No vaya siendo... No vaya siendo que se queden empatados. Nada, Meki, nadie gane. Empatados, nadie gane, vámonos. Vamos a escuchar esta canción buenísima de Katy Perry. Se llama The Another... No es cierto, nada que ver. Bueno, sí. In Another Life, I Will Be You Girl. En otra vida, pude ser tu hombre. Nomás que en esta vida me dijiste adiós por otro que no te quería. Y yo sí te quería y te extraño chorros. ¿Y por qué no me contestas? Déjame ver a los niños. No es cierto. Vámonos con más música. Despedimos este programa con algo de Katy Perry. No es cierto, ya nos vamos. se nos fue el tiempo. Ni modo. Corte comercial. Regresamos con la canción de Katy Perry, ¿qué te parece? Vámonos, suele música, aquí es Beat Digital. Andrew Moss, nos despedimos. ¡Vámonos!
1: 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Son las 5 en punto. Y al norte de la ciudad la temperatura, 30 grados. 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
4: Son las 5 con 4 minutos. Y al norte de la ciudad la temperatura 30 grados.
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6: Son las 5 con 17 minutos. Y al norte de la ciudad la temperatura, 30 grados.
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1: Son las 5 con 27 minutos. Y al norte de la ciudad la temperatura 30 grados.
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1: Son las 5 con 31 minutos. Y al norte de la ciudad la temperatura 30 grados.
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9: Son las 5:49. Y al norte de la ciudad la temperatura, 30 grados.
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1: Son las 6:01. Y al norte de la ciudad la temperatura, 29 grados.
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